0: en octavo semestre ya de salida. Y me gusta jugar, la verdad, de todo. Últimamente he estado jugando mucho el Resident Evil 9, que acaba de salir.
1: Ay.
0: Le he metido bastante vicio, la verdad. Y pues, la verdad, toda mi vida he sido un poco FIFAs. Ya lo estoy dejando un poco. Pero sí, he jugado de todo. Plataformas, RPG, no sé, de terror. He jugado un poco de todo, la verdad.
2: ¿Cómo ves Resident Evil Requiem sin hacer spoilers?
3: ¿Qué no estás jugando también? No tengo la duda.
0: Lo estoy jugando en Play 5. Lo iba a comprar para la app, pero la verdad me preocupó un poco lo que es el rendimiento y preferí irme por la Play. Y la verdad es muy bueno. Se lo recomiendo a todos. Sin hacer spoiler, creo que es muy buena jugabilidad, tanto terror como de acción. Yo creo que se balancea bastante bien. Y sí se van a pasar un buen rato, la verdad. Sí, se van a sentir muy bien jugando al Resident Evil.
2: Yo vi un colega jugar durante 5 horas y la verdad es que es una experiencia muy grata. Es como ver una película.
3: Es muy cinematográfico el juego.
0: La verdad, sí.
3: La verdad es que se ve bastante bien. Y pues bueno, aquí tenemos otro por player que estaba aquí en silencio. No acaba de llegar.
2: Yo opino que lo dejemos relajarse un poco porque contexto, acaba de llegar muy rápido y está bastante agitado porque se ve que corrió 2 pisos, no tomó el elevador, así que vamos a dejarlo mientras tanto.
4: Lleva tarde.
2: Mientras tanto, Santi, voz conocida del programa, ¿cómo estás el día de hoy?
3: Yo bastante bien, amigo, igual que tú, como 2 semanas sin estar aquí, ¿no? Presentándonos, pero pues lo que bien se aprende no se olvida, ¿no?
2: Pokepía.
3: El mejor juego valorado, pues a no ser de la saga principal, el mejor juego de Pokémon valorado creo que hasta el momento.
2: Le ganó a Requiem, ¿no?
3: Sí, le ganó a Requiem. Sí. Es que es Stardew Valley con Pokémon.
2: O sea, yo me acabo de enterar, pensé que era un juego común y corriente de Pokémon hasta que me enteré de que el prota es Ditto, ¿no?
3: Ajá, el prota es un Ditto que como que se extravió en una isla o algo así. Y encima está súper triste porque hay como que historias de Pokémones tristes, ¿sabes? O sea, por ahí hay un Pikachu que es como fantasma y te cuentan que el güey, por salvar a sus amigos, como que dio su energía, pero se agotó tanto que se hizo transparente.
2: ¡Híjole!
0: ¡Qué loco!
3: Hay un Snorlax que está cubierto de musgo que creo que su historia es que pierde una pelea y entra en depresión y para olvidar que perdió se pasa durmiendo. No, y entonces duerme tanto, man, que se llena de musgo. Y así, o sea, está muy triste, pero pues está bonito, ¿no?
2: Sí, he visto cosas, digo. Tiene el clásico, los clásicos gráficos a los que Game Freak nos tiene acostumbrados. Justo. De la 10ª generación. No sé si hablaremos porque no estoy nada enterado de lo que está pasando. O sea, que es agua, no, es aire y oleaje.
3: Aire y oleaje.
2: Sí.
3: Hola,
2: exactamente. Y nada más, lo único que he visto es que el starter de tipo planta se parece al pájaro de Angry Birds.
3: Sí, el otro es un pomerania. Sí, y el otro es
2: como un gecko, ¿no? Como una salamandra.
0: Sí, he visto los principales. La neta están medio curiosos sus diseños.
3: Y como cada vez se la volan más, ¿no?
0: Sí, pero sí, sí.
2: Pues es que digo, ya van más de 1500,
0: sí,
2: ¿no?
0: Sí, es que ya
3: o sea, tampoco los juzgo, pero mira, lo importante yo creo que es la última evolución, ¿no? Sí. Que aún no han dicho nada, entonces
2: ¿Han visto alguno de ustedes el meme de que están rezando porque el Pomerania no se paren 2 piernas? Sí.
3: Porque yo estoy muy seguro que ese va a ser mi starter, el Pomerania. Pero hay muchísimos memes fanart de al perro agarrándolo de las 4 patas para que no se levante como furro bípedo.
2: Así bajo presión.
3: Sí, no, ojalá y se quede así en 4 patas. ¿Te acuerdas de Fuecoco?
2: Por supuesto.
3: Ese lo hicieron al revés. Era un inicial de fuego que inicia en 2 patas.
2: Estaba parado y sí.
3: Y se hace un cocodrilo. Es el mejor starter que me han dado hasta el momento.
2: Yo si me preguntas cómo es la tercera evolución de Fuecoco, no te sabría decir. Así. No, o sea, no.
3: Es un cocodrilo en llamas, así. Y tiene pintado como calaveras estilo Día de Muertos.
2: Ok.
3: Entonces como una referencia como a ese tipo de cultura. Neta, me encantó.
2: Terminando esta pequeña cápsula de Pokémon, jueguen Cobblers. Por favor, jueguen si tienen Cobblers, la oportunidad.
3: Sí, yo lo empecé. No le he seguido, pero vale la pena.
2: Javi, bastante. ¿Tú sabes qué es Cobblers?
0: Es que el mod de Minecraft.
2: Así es.
0: Sí. Sí, he escuchado, la verdad.
2: Hay una fiebre, una pequeña fiebre entre la comunidad de Ibero Puebla Día, octavo semestre.
3: En pequeña que fiebre, 4 güeyes. Pero, pues ahí estamos.
0: Bueno, pero ya sabes.
2: Y aquí hay 2.
3: Y aquí hay 2. Entonces,
0: aquí está la mitad.
2: Quedan otros 2. Y bueno, ya lo dejamos descansar un poco, como si fuese un Snorlax. Damas y caballeros, redoble de tambores. Rodrigo Ramos Roy, presente después de como un año de no estar en el programa. Muy contento de que esté Roy aquí. ¿Cómo estás?
4: Bien, gracias. Un placer estar
1: de vuelta. Creo que siempre soy un plato de segunda mesa para este programa.
4: No, bueno, cuando llegas 10 minutos tarde, yo creo que la lista va bajando.
1: No, llegué tarde, solo estaba descansando.
0: Estuvo presente todo el momento.
4: Estuvo presente,
2: exactamente.
3: Pero bueno.
2: No, y se agradece mucho que esté aquí. Claro. Originalmente nos iba a acompañar Diego Huerta.
3: Okay.
2: Diego Huerta, gran miembro honorario después de la mole, de este programa, le mandamos un abrazo.
3: ¿Dirías que la mascota, como la conocemos como mole, va a cambiar?
2: Yo creo que sí.
3: ¿O va a evolucionar?
2: Yo creo que sí, o sea, nosotros ya vamos de salida.
3: Sí, ¿no?
2: Sí, ya las nuevas generaciones van a tener
3: que hacer. Pero yo creo que ahora va a ser algo bien raro, ¿no?
2: Su mascotita 4Player es como si fuese del mundial.
3: Yo creo que va a traer
2: un Pokémon.
3: Un Brainrot, güey, van a traer un Brainrot, estoy casi seguro.
2: Una cosa así, hay que aprovechar a la mole mientras está.
3: ¿Se puede la mole?
0: Que lo valoren todavía.
2: Perfecto.
0: Cuando pueden.
2: Agradecemos a quienes nos acompañan detrás de controles y a todos ustedes que nos escuchan tanto en vivo por Ibero Radio como posteriormente en Spotify. El día de hoy tenemos un tema que ha dado mucho de qué hablar. No sé si ustedes, bueno, esto fue muy duro el boom cuando empezó el año que decía que 2026 iba a ser el nuevo 2016. Yo no entendía por qué, pero luego me di cuenta con el pasar de los meses, y estamos en marzo, que hay un... Bueno, siempre lo ha habido, desde nuestros primeros programas con los profes y yo hemos hablado de este tema, que hay una nostalgia colectiva muy grande alrededor de cierta generación. Bueno, en el caso de las personas mayores a nosotros, va un poquito más atrás, pero en nosotros vamos a hablar de la estética de los 2000 y de cómo el minimalismo puede estar terminando con los videojuegos físicos. ¿Qué entendemos por época de los 2000? No sé exactamente si contar la Xbox original y el PlayStation 2, porque creo que los cuatro aquí hemos tenido contacto con ambas consolas, bueno, al menos con la Play 2, porque, pues, quieras o no, es la consola más vendida de todos los tiempos.
3: Bueno, cuando la venden 100 veces cada día más.
2: Oh, por Dios.
3: Cada día hay 200 ventas más.
2: Oh, por Dios, tenemos una Play 2 enfrente de nosotros.
3: Una Play 2 enfrente de
2: Nos acaban de mostrar el Santo Grial. Es la mini, ¿no, Roy? Platícanos, ¿qué es esto?
1: Pues es una Play 2 chipeada. Tal vez no puedo decir chipeada.
2: No, chipeada. Oye, no.
4: Tienes que pagar por tus juegos.
2: Modificada internamente.
1: Sí, creo que es la mini porque es una versión como más grande. Y pues, como tú dices, una PlayStation 2. Yo creo que tomando este tema de los 2000, pues como dices, yo creo que fue como la infancia de varios, o al menos la mía. Y pues nada, o sea, creo que de aquí, ahí empieza mi lore, porque fue donde descubrí varios videojuegos que conformaron a la persona que tienes aquí presente. Entonces, pues sí, como dices, es como la consola más vendida de PlayStation. No sé si ya creo que hubo quien rompió el récord.
2: Era
3: Nintendo, ¿no?
2: Sony respira y venden 3 Play 2 más.
3: Bueno, cada día anuncian que vendieron 300 más, entonces.
2: Así que como que la Switch se queda atrás. Pues, la Switch es la segunda, creo.
1: En su momento sí fue de lo más vendido de Play.
2: ¿Cómo llega a ti esta Play 2?
1: Curiosamente, un día de Reyes, despierto.
3: Y está.
1: Y veo una caja de zapatos. Y digo, ok, curioso. La abro. Veo la consola y un chorro de cables que yo decía, ¿qué es esto? Y ya mis hermanos mayores, pues ya me dicen, no, pues es una consola, mira, se conecta así, ya está. Luego descubrí que era de ellos, que mis papás creo que no consiguieron regalo.
2: No.
1: Bueno, los reyes no pudieron traer regalo.
4: Por favor.
1: Y entonces le pidieron a mis hermanos que si les podía, que si podían donar su PlayStation 2 a su pequeñito hermano para continuar el legado. Y así es como llega a mí. Y ya, pues, te digo, con grandes juegos. Todavía me acuerdo que traía el God of War, pero yo tenía como 10 años.
2: No,
1: entonces, mientras me están repartiendo los juegos, me dicen, este sí, este no, este sí, este no. Igual lo terminé jugando. Pero sí, así es como llega. O sea, creo que es como lo más bonito porque fue como algo heredado. O sea, como ese, continuar ese legado, ¿sabes? Por eso como que le tengo como más estima al Play. Porque fue algo que me enseñaron mis hermanos.
2: Todos tuvimos Play 2, ¿verdad?
4: No.
2: ¿Tú no?
4: Yo tuve Play 1.
2: Ok, hola. Bueno, tú nos dirás de Play 1. Javi, ¿cuál es el juego que más cariño le tienes de esta pequeña consola? Que recuerdes.
0: Que recuerde el God of War. Sí, justo el God of War.
2: ¿El 1 o el 2?
0: No, el 1.
2: Ok.
0: Sí, me acuerdo porque incluso yo no lo tenía. O sea, me lo prestó un amigo y aprovechando que pues tenía la consola, lo jugué así lo más rápido que pude para devolvérselo, obviamente. Y la verdad fue una experiencia bastante buena. Me agradó. O sea, desde el primer momento me enganché y ya he continuado la saga hasta el día de hoy.
2: A mí me da miedo lo que vayan a hacer en el remake de la trilogía original.
3: Sí, ¿no?
2: Porque hay gente diciendo que van a adaptar la historia de los God of War originales a la jugabilidad de la
3: feo.
2: Saga nórdica.
3: A mí me da miedo que le hagan un Gears. Porque
2: ¿qué le hicieron a Gears?
3: Que Gears es un juego que yo lo recuerdo muy sucio. Y no sucio en plan de que sea malo, sino,
2: no,
3: como,
2: sino
3: que,
2: como que la estética, cámara está sucia.
3: La cámara está sucia, la sangre que te brota está como que no es sangre así limpia, ¿no? Está toda cabulada, explota todo muy bonito. Y para el Gears 4 o 5 está todo muy limpio, muy estético, así como... Entonces eso es lo que le tengo miedo. Porque yo recuerdo a God of War, un juego, pues no sucio como Gears, pero con esa estética marranita, ¿no?
2: Sí, sí.
3: Y que le pasen y le pasen un trapito hacia todo. Imagínate ver la calva de Kratos brillante. Oh. Te espantas, ¿no?
2: Sí, sí, te espantas. Yo creo que esto que le pasó a Gears capaz fue con el salto de 360 a One. Y creo que a muchos juegos le pasó.

0: Crash Team Racing, el de
1: carreras. Ah, Team Racing, ese, justamente. Ay, son los dos que aquí los tengo en la Play 1.
0: Qué bonito juego Crash 3, ¿eh? Yo creo que como que sí pulieron muy bien este durante los tres juegos. Así se nota una diferencia.
1: Sí.
0: He querido comprarme el 4. Lo vi en 400 pesos en Steam.
1: Yo lo vi 400 en la Switch.
2: ¿El del tiempo?
0: Sí.
1: Sí. Y la trilogía está igual en 400, creo.
0: Sí, siempre le he tenido muchas ganas al 4, pero entre que dicen que es
1: muy difícil.
0: Es muy difícil, uh-huh. Es lo que dicen, que para sacarte el 100% tienes que hacer N cantidad de cosas, uh-huh. Pero sí, te quiero mucho Crash Bandicoot.
1: Igual.
0: Vuelve. ¿Roy?
1: Ya es Xbox.
0: Ya es Xbox. ¿Cuál es el juego que más cariño le tienes de esta consolita?
2: Quiero ver si en estos 8 semestres ya me conoces muy bien para responder esa pregunta.
0: No sé si jugaste Marvel vs. Capcom 2 aquí.
3: ¡Beso!
2: Latino.
0: Yo acabo de jugar el 3, el Ultimate. Está chistoso el roster porque hay un montón de personajes de Resident Evil. Están los de Devil May Cry. Es como de, ¿qué hace Virgil
2: el
0: aquí?
2: ¿Cómo se llama? ¿El de Phoenix Wright?
0: También está Phoenix Wright, sí, el de... Sí lo topa, ¿no? Sí, el abogado.
1: Que dice, objection.
3: Sí, ah, no manches,
0: sí. No sé qué hace ahí, pero sí está curioso el roster. Digo, en Marvel sí mejoró mucho, pero en Capcom sí siento que hay gente que me falta. No está el Cactus, creo.
2: Es que Amingo fue original para ese juego.
0: Oh.
2: Eran tres, era Amingo, Ruby Heart, la pirata.
0: Ajá.
2: Y no sé si has visto la monita, es como un Son Goku, pero mujer.
0: No,
2: porque también tiene subasta. Porque igual está esperado en la leyenda del Rey Mono.
0: Okay.
2: Igual es una monita que tiene su bastón y se transforma así en Shangote. Esos tres solo fueron para ese juego. O sea, no son de algún juego de Capcom.
1: En 10 años diremos qué hace Steve en Super Smash Bros.
0: Sí.
1: Sí, ¿no? Sí, ¿Qué hace ese güey ahí? Así.
0: Verdaderamente.
2: Presión. Pura presión.
0: Y por ejemplo, ya no está Mega Man, ahora está Zero.
2: Ajá. Eso no me gustó.
0: Sí, a mí Mega Man me hace mucha falta en el 3. Es como
2: o sea, regresó en Ultimate, pero nadie habla de Ultimate.
0: No, exacto. ¿Es este en el que Pac-Man está arriba de un robot o ese cuál es? O que Mega Man se ve así súper humano. No me acuerdo cuál es.
2: El Ultimate. Entonces, es que en Ultimate como que todos los tratan de ser más humanos y más... O sea, los hombres están todos así de que pechones. Son más que las mujeres. La anatomía no la supieron hacer bien. Se ven bien raros todos.
0: Ay, Dios.
1: Sigamos.
2: Pero sí, Marvel sí. Capcom 2.
0: Muy inteligente de tu parte.
3: Sí.
0: El mío creo que ya se los he dicho. Es Rayman Arena. Es un juego muy tonto.
2: Para que no siga Victor UTV.
0: Efectivamente, suscríbanse. Subo un video al año. Y ya subí el video del año, así que adiós.
3: Bueno, siguiente.
0: No, es un videojuego de carreras, pero de plataformas, no de carreras de coches. O sea,
2: de obstáculos, ¿no? Más bien.
0: Sí, sí. O sea, los personajes van corriendo.
1: Uh-huh. Como el Mario Kart este que era para el Flash. Que era una carrera de plataformas.
0: ¡Ah, sí! Así. Eso también vamos a hablar el día de hoy, tiempo, porque bien. Es parte de la estética 2000era.
1: Ok.
0: Pero sí, Rayman, te quiero mucho. Sacaron, no sé si supieron, sacaron el 30 aniversario. Sacaron
1: sí.
0: Un port
2: Migajas.
0: Del Rayman 1 con 5 ports adentro.
1: Sí, sí.
2: Y material
0: y un documental.
2: Extra, ¿no?
0: Sí. Javi sabe porque en apreciación de videojuegos expuso acerca de
3: así es.
0: El Rayman 1.
3: Hablamos sobre ese gran videojuego.
0: Efectivamente.
3: Se analizó detalladamente.
0: Junto con la Play 2, unos añitos después sale el Xbox original, que yo lo único que he sabido del Xbox original son tres cosas. Uno, que es un armatoste. O sea, aquí tenemos enfrente una Play Mini. Yo creo que son como tres Play Minis y media, un Xbox normal.
2: Como apiladas.
0: Sí, tanto apiladas como de ancho. Que el mando era una cosa muy extraña.
1: Sí, era algo grotesco.
0: Sí, y que había un easter egg que se supone, dicen ahí los creepypastas, los loquenderos de Loquendo City, que si dejabas abierto el menú como por 20 minutos empezaban a escuchar sonidos acá bien escambrosos.
2: Como robóticos.
0: Sí, sí.
1: Ok.
0: ¿Alguien tuvo Xbox original?
1: No.
2: O sea, tengo un cuarto atrás donde aventamos todo. Ha de haber un cuerpo ahí, tal vez. Pero igual, o sea, encontré un control de Xbox original. Y le pregunté a mi hermano si ellos tenían el Xbox original, pero no. Creo que le robaron el control a un amigo.
0: No me digas eso.
2: Pero
1: actos delictivos en 4Players, ¿no, amigo?
2: Sí.
1: No.
2: Bueno, tomaron prestado y se les olvidó regresarlo.
0: Bien. Como cuando en Blockbuster, en sus últimos días, rentaste una película y cerró el Blockbuster de tu ciudad y ya no la pudiste regresar.
1: Que se rentó el juego más triple A de la época cuando rentaron. Fue el Stonks. Sí, fue el Stonks.
3: GTA 5, ahí se lo quedó.
0: Bien. Efectivamente. Pero sí es una consola que, o sea, para hacer el primer paso de una consola bastante importante, como que pasó sin pena ni gloria.
1: El juego emblemático fue Halo, ¿no? De esa consola, sí, ¿no? Porque fue como el que llegó. Que sí.

0: sé si Halo 1 salió para eso.
1: Sí, Halo 1 salió para el Combat Evolution o Evolved, algo así salió.
2: Oh.
1: O sea, amigo, Halo.
0: Halo murió en Rich.
1: va a salir.
3: A la par de esta época, yéndonos un poco fuera de las consolas principales, tenemos dos juegos Flash.
1: Los juegos Flash, amigo.
3: En paz descanse. Que para. Si hay gente muy joven escuchando este programa, claramente Flash dejó de funcionar en el 2020. Así que solo hay algunas webs que todavía nos permiten apreciar de estos bellos juegos, que son básicamente juegos de computadora gratuitos de navegador, pero había de un montón de franquicias. Por ejemplo, los canales de caricaturas tenían su página web y ahí podías jugar jueguitos.
4: Los de Cartoon Network.
3: Efectivamente.
1: Yo me acuerdo mucho uno de Kid Budowski, donde tú les construías las rampas.
3: Que andaba en la bici, sí, me acuerdo.
1: Ese era God.
4: Sí, ese era bueno.
3: Sí, que te quería comentar, Roy. Hay uno de Ben 10 que justo lo acaba de decir Javi.
4: Ben 10.
3: Sí, controlas como a 4 aliens. Es como un plataforma, no me acuerdo.
1: Que el primer mapa es como color cremita, ¿no?
3: Sí, es como terroso. Nunca lo jugaste. Sí,
4: no es el de. No sé cómo se diga en inglés, pero Salvador de la Tierra o algo así.
1: No sé, amigo.
4: Ya no me acuerdo. También había uno de Ben 10 que era como 3D y tú con. Creo que controlabas a Insectoide y peleabas contra el alien gigante.
3: ¿Por qué me suena?
4: Creo que ese es el que me refiero.
3: ¿Por qué me suena el modelo en 3D de Insectoide?
4: Estaba buenísimo.
1: Pero así. Yo jugaba el de la Wii, los Ben 10 que salieron para eso.
4: También salió para la Wii. A lo mejor estamos revolviendo. Entre nuestra paranoia colectiva de no recordar.
3: Al final ese juego nunca existió. No nos ven, pero los 4 tenemos camisa de fuerza. Es el Ben 10 Savage Pursuit. Obviamente no lo van a ver ustedes, pero muestro imágenes. Este es el primer nivel y como que sí es muy mítico.
1: Me acuerdo, no sé si eran niveles más avanzados, pero ahí llegabas al episodio este donde eran como samuráis, ¿no?
3: Sí.
4: Entiendo un videojuego.
3: Wow.
1: Sí.
3: Pero mira, sí, podías controlar a Fuego, a Bestia, a Cannonbolt y a uno verde que... Roy, ¿quién es este? Ayúdanos.
1: No me acuerdo cómo se llama.
4: Wildvine.
3: Sí, ok, a Wildvine.
4: Creo que en español era Hiedra Salvaje.
3: Excelente. Sí. Pero sí, ¿de qué otro me acuerdo de la época? Claro, mi Imperio Romano. Ya no es tan 2000, tira más al 2010. Había un juego hecho en Unity. La carrera. Pela en el oído.
4: La pesadilla de todos los de la carrera.
3: Y ahorita vamos para proyectos. No, de Phineas y Ferb. De la película de A Través de la segunda
4: Inversión. Sí. Buena película.
3: Podías controlar a Phineas y Ferb y a Perry. Era en 3D, me acuerdo, y yo de chiquito lo veía como un juego super triple A, pero puedo apostar a que si es de esos juegos que si vuelvo, envejeció mal.
1: Sí, puede ser. Vuelvan, amigos.
3: ¿Tienen alguno así? O sea, que es como que su trauma.
4: Yo tengo dos. Igual mi Imperio Romano, no sé si algunos de ustedes ubican lo que era Gusanito, que eran como unas postales. A lo mejor se acuerdan de una como vaca y un hipopótamo.
3: Sí. Ok.
4: No sé cómo los descubrí, pero igual fue mi Imperio Romano porque yo me acuerdo que llegaba de la escuela y le decía a mi papá, ¿me prendes la computadora y me metes a la página de Gusanito? Igual tenía un chorro de juegos Flash. Y iban desde apilar como torrecitas, resolver puzzles. Y como que mi trauma, es que yo creo que ya lo mencioné, pero yo me espanto con cualquier cosa. Entonces de chiquito en esa página había como un tipo Pac-Man.
3: Okay.
4: Y tú eras el hipopótamo y tenías que colectar como pilas, porque eras como un Frankenstein. Entonces tenías en vez de las bolitas eran pilas. Y creo que igual eran fantasmas los que te seguían. Pero a mí lo que daba miedo era la página de Game Over, que era la pantalla.
3: No me digas.
4: Porque,
3: eso.
4: O sea, ni siquiera era nada malo. Creo que era como una cancioncita medio tétrica, pero estaba en el término friendly. Pero pues me daba miedo. Así como el de la pantalla de Game Over de Plantas contra Zombies. Algo así.
3: Okay.
4: Entonces yo me traumé con eso.
3: Es lo que iba a decir, que a mí mi mayor miedo así era el del Crazy Dave, uh-huh, cuando le comían su cerebro.
1: Sí,
3: muy mal plan. O sea, ya cuando veía que venía un zombie así sin podadora, yo reiniciaba el nivel.
4: Sí, porque no, yo le bajaba el volumen y me volteaba. Y ahora imagínate jugarlo en la noche.
3: Uy, no, en el mapa de noche, de noche.
4: De noche.
1: Me ha pasado mucho con Minecraft, ¿eh? Con las musiquitas tétricas de las cuevas.
3: Sí.
1: Yo era mucho de que solo podía jugar en las madrugadas. Y entonces estabas así, que nada, así tú solito y tú sales, ¿sabes?
3: Que se ha hablado mucho en esos programas de que Minecraft tiene un elemento de terror bastante, bastante interesante. Por ejemplo, incluso ya en las últimas actualizaciones, este bioma del Nether, todo el piso es esta arena de almas, uh-huh, como que se escuchan susurros ahí, uh-huh, cada tanto. O sea,
1: igual este cuate de las últimas actualizaciones, no lo he jugado, pero hay como un bosque gris. Que te encuentras con un mono.
3: El Pale Garden.
1: Ajá, que si lo ves no te sigue. Y si le das la espalda te empieza a golpear.
3: que está como dentro de un árbol y trae resina. Qué interesante.
4: Sí, pues ustedes eran de los que veían de Herobrine y todo eso.
1: Sí, yo sí. Yo era mucho de verlos de, no sé, matando a la Llorona en el San Andreas. Era mucho de ver los mods de terror para el San Andreas. Y eso me gusta mucho. Y me decepcioné tanto cuando ibas a buscarlos en tu juego. No estaban, no entendías por qué en el video sí y tú no.
3: Hay un programa en el que hablamos exactamente de eso, pero no me acuerdo en cuál es. Pero sí que, y dices exactamente lo mismo, de que no, yo iba a buscar a Pie Grande y no la encontré.
1: Y me acuerdo que yo me armaba, o sea, me ponía a farmear de que lanza cohetes, o sea, no, yo me la voy a echar. Y llegaba así, no había nada, así, estaba bien triste.
3: Qué horror. Javi, tu imperio romano de los juegos Flash, ¿qué jugabas cuando eras niño en la compu?
2: La verdad, yo cuando, como no tenía muchas consolas de Nintendo y no tenía el Super Smash, jugaba el Super Flash.
3: El Smash Flash, Dios mío.
2: El Smash Flash. O sea, ver a Goku pelear contra Mario y Sonic era lo mejor
4: antes de que Sonic estuviera.
2: Antes de que Sonic estuviera.
3: Sí, me acuerdo que eran de que estaban Goku, Luffy, Naruto, Ichigo.
4: Estaba Tails también.
3: Sí.
2: Era un juegazo, la verdad, y creo que hasta hubo versión 2.
3: Yo llegué a jugar el 1.
2: Sí, yo también llegué, jugaba más el 1.
3: El 1 era como una interfaz así súper fea. Me acuerdo que estaban el Mario. Uno que pretendía ser Sonic, pero se parecía más a Knuckles, pero no era ninguno de los dos. Era como un OC del creador. Estaba el Kirby y estaba Isaac, el de la mano.
2: Sí.
4: Ajá.
3: Sí, o sea, y nada más eran como esos cuatro monos. Y sí, como que lo tengo muy clavado. El sprite de Mario era horrible. Me acuerdo, ¿tú alguna vez jugaste Smash Flash?
1: Sí, pero no me acuerdo mucho. Me acuerdo que yo elegía a Naruto y no sabía cómo transformarlo. Y me aburría.
3: O sea... En mi buscador está gusanito.
1: Es que sí sé que existe.
4: Es que es una investigación. Muy
2: aquí
4: bien.
2: Está. Es una investigación profunda.
3: Aquí está. Miren, voy a ir pasando entre mis compañeros. Ustedes envidienme, no pueden verlo. Yo pensé que tenía muy pocos personajes.
2: Está Cloud.
3: Está Cloud extraño.
4: Antes de que estuviera Cloud.
2: Está Mr. Increíble.
3: ¿Qué?
4: El de Disney.
2: El de Disney.
3: Sí, de Mr. Increíble, de los increíbles.
1: Estaba muy roto, amigo.
3: ¿Qué es esto?
2: Es el mejor roster de personajes que he visto.
3: Creo que había platicado contigo alguna vez, Roy. Topas Mugen.
4: Mugen. Me suena.
3: Mugen.
4: A ver,
3: se supone que es un software para crear videojuegos de pelea así súper fácil.
4: Ah, sí.
3: Pero es igual mucho de esta época. Yo me acuerdo que había alguien hizo un juego de Mario. Con narrativa y todo. De que con una historia y con ilustraciones que se parecían a los... A los sprites del juego. Y mi imperio romano siempre fue a hacer un Mugen.
4: Okay.
3: Pero me daba mucho toque. Fíjate, desde chiquito tengo esta cosa. Me daba mucho toque que, por ejemplo, el sprite del Wario y el del Capitán Falcon no eran iguales. Era como de, ¿dónde está el estilo visual?
4: ¿Por qué no concuerdo?
3: ¿Por qué no concuerda?
1: No se ve similar. ¿Qué proyecto interactivo, amigo?
3: ¿Verdad que sí?
4: Fíjate que Mugen, ahorita que lo mencionas, yo nomás lo ubico porque... O sea, luego me aparece un video, ¿no? De que es para crear... Pero de que estos juegos...
3: ¿Cómo?
4: Estos grandes juegos de pelea... No sé si te salen luego en Instagram, que luego te los mando. Que es de que el chavo contra otro personaje de peleas... Yo los ubico porque es más como para hacer shitpost. Pero mira, o sea, igual pueden salir grandes cosas, como lo mencionas.
3: Un abrazo al Mario. Chavo Kart. ¿Verdad?
4: Un abrazo al Chavo Kart.
3: Chavo. ¿Tú qué jugabas en...
1: The Flash.
3: En Flash.
1: Ay, no me acuerdo. Creo que jugaba mucho el que era como el equivalente de Club Penguin, pero de Cartoon Network.
3: ¿Qué?
1: ¿Cuál? Había uno que eran como monitos... Ay, güey.
4: Ah, los Tunics.
1: Ajá, los Tunics, algo así. Era el que yo jugaba y...
4: Ah, ya me acordé.
1: Cada año... No, cada mundial, si no mal recuerdo.
3: El Copato.
4: El Copato.
1: Sacaba de Cartoon Network uno de... fútbol de con los personajes de Copatú, ese es el que sí yo le daba durísimo.
3: Sí, para mí Game of the Century.
4: Sí, nunca le llegué a entender.
3: Muy probablemente si regrese a Copatú 2014 me decepcione.
1: Sí.
3: Pero verlo en su momento sería como de wow, ¿quién quiere jugar FIFA si puedo jugar de Copatú, sabes?
2: Puedo jugar con Mordecai, con Bomba.
3: Exacto.
1: ¿Qué pasará con todos esos juegos ahorita? O sea, ya muertísimos. ¿Alguien tendrá alguna copia por ahí en su ordenador?
4: Sí existe, pero o sea, por lo mismo de que Flash ya murió, o sea, ya no se puede como...
3: Digo, lo han de estar como que reprogramando para de que ingeniería inversa.
1: ¿Habrá alguien por ahí que esté haciendo esto?
3: Pues por ejemplo, el de Sonic, el...
4: ¿Al CD?
3: El Ultimate Sonic Flash. Te lo enseñé en una clase, no sé
4: sí,
3: si te acuerdas.
4: Pero es que a lo mejor no estoy comiendo con el CD, pero creo que sí.
3: No, era un Sonic Flash, literal un Sonic como de GBA, sí, que tenías que poner contraseña para desbloquear a Shadow.
4: Ah, sí.
3: Sí, ese juego es Flash y lo puedes jugar todavía en minijuegos.com.
1: Ah,
4: ok. Ajá, y como dices, hay alguien que a lo mejor no está como
1: recordando. Ojalá, voy a salir a jugar Copatún, amigos.
3: Efectivamente.
1: Ahorita.
4: Con permiso.
3: Mucha clase, dice. Pero sí, ay, bendita. Digo, siempre tengo que mencionar a Power Rangers yo en este programa. Yo me acuerdo mucho de la web de Jetix. Mm-hmm. Bueno, no me acordaba mucho, pero perdón, tenía o sea, no tenía el recuerdo y de la nada buscando en Pinterest me aparece el lobby de la página de Jetix y un iconito del Power Ranger rojo de Dinotrueno. Y fui literal, es el momento en el que más he sido, ¿cómo te llamas? La vida de un crítico es sencilla en muchos aspectos. La vida de un
5: crítico es sencilla en muchos aspectos.
3: Antonego. El meme de Antonego con el Ratatouille y la mamá.
1: Que regresa.
3: Yo creo que ese es el momento más duro así de toda mi vida.
4: Yo creo, o sea, como dices, en general yo creo que el sentimiento de volver a recordar algo, o sea, como de que dices, no manches, así se veía esto.
1: Pero es que creo que lo interesante es que sea exactamente igual como lo recuerdas, ¿no? Cuando sí. pasa. Ajá. A mí me pasa mucho con el Lego Batman, que yo lo recuerdo así top sí. y que graficazos y esto. Lo volví a jugar y no, amigo, te arruinas.
3: ¿Cuál, el 1 o el 2?
1: El 1.
3: El 2 es el chido.
1: El 2 es el chido y
3: el que sale Superman.
1: Sí. Ajá, el 2 es cuando ya se mete la Liga de la Justicia, creo.
4: Sí, justo.
1: Y el 1 es donde tú eres como que solito.
3: Ahí viene el nuevo.
1: Se viene peligroso, ¿eh?
3: Sí, sí, sí, a ver qué tal está, porque dicen que es un Arkham, pero para niños.
4: Pero ajá.
1: Okay. Sí, es para niños, pero es un Lego, ¿no?
3: También. Sí, sí, sí. Qué interesante la evolución del Lego, que va de la mano con la siguiente generación, porque supongo, con la siguiente generación de consolas, que es Play 3 y Xbox 360. Ahí como que salen todos los Legos. Uh-huh. Tanto los...
4: Los de Marvel.
3: Los medio viejitos. Pues
1: creo que ahí sale todo. O sea, todo sí, lo que sí. hoy en día tenemos se sustentó en lo que pasó en Play 3. Digo, ajá, en Play 3 y en 360, ¿no?
3: Y creo que por eso se extraña tanto. Voy a empezar la plática contando una anécdota. Mi Xbox 360 había estado sin prenderse como 5 años fácil.
1: Ok.
3: Y dije, cuando me dio mi fiebre de Guitar Hero, que todavía la sigo teniendo, pero ya lo puedo jugar en la compu. Dije, necesito conectar esta cosa a como dé lugar. Y no encontré el cable de alimentación. Y me rendí. A raíz de eso pude jugar Guitar Hero 3 en la compu.
1: Okay.
3: Mi prima, es 3, 4 años mayor que yo, me dice, ¿tienes un Xbox 360? Y yo, ¿para qué lo quieres tú? Me dice, es que quiero crear avatars.
1: Wow.
3: Y yo entendí la masividad del concepto del avatar de Xbox 360. Porque, o sea, digo, lo comparo con los Mii. A día de hoy, 6 de marzo de 2026, ya puedes buscar en Google Mii Creator. Y afortunadamente, y acaba de salir hace como el año pasado,
1: okay.
3: ya hay un creador de Mii Online. Pero para crear algo así similar a los avatars de Xbox 360, creo que todavía no hay.
4: Yo siento que se parecen, o sea, los avatars de 360 se parecen a lo que hacen los de Snapchat o los de Instagram.
3: ¿Cómo?
4: No sé si los has visto, que igual Snapchat te deja como crear un avatar. Igual así como tridimensional.
3: En Meta, ¿no? Y todas las apps de Meta lo tienen.
4: Pero yo creo que era lo más cercano que teníamos.
3: Sí, a lo mejor sí.
1: Sí, yo creo que está más difícil porque yo me acuerdo que tenía igual mi avatar en el 360. Y cuando pasó el cambio a Xbox One, aún podías.
3: Sí.
1: Sí, y yo me acuerdo que incluso era... Yo lo consideraba un poquito mejor porque ahí ganabas premios, logros y te daban puntos. Y con esos puntos ya había como que unos logros así de que el casco, la espadita.
4: Eso era lo padre.
1: Pero por alguna razón se olvidó. Se quedó ahí porque yo me acuerdo que de mis amigos era de los únicos que tenía avatar.
3: Oh.
1: Y entonces era como que muy raro ver a alguien en la One con el avatar configurado.
3: Voy a pasarle a mis compañeros aquí en cabina mi celular para que vean los iconos que tenían que tenía el 360. Sí, que esto es a lo que me refiero. Ah, este, sí. Este es el tema central del programa.
1: Hay muchos.
3: Esto se extraña muchísimo.
1: Gamer tag que te generaba la consola, que de hoy muchos amigos los conservan.
4: A ver, ¿cuáles elegían ustedes?
1: Yo me acuerdo mucho.
3: Yo al mono. ¿Al mono o al chico con chicle?
1: Yo agarraba el jersey.
4: Ah, yo también el chico con chicle. Desde ahí empezó mi fase emo. Ah.
3: Pero, por ejemplo, del dragón también me acuerdo mucho. Ajá, que no sé de qué juego venga.
1: Ah, el dragón, sí.
3: Sí, ahorita la pasamos, Javi.
4: El de mona china era el que yo le ponía a mi hermana. Para su avatar.
1: Para su avatar. ¿Cuál era tu gamer tag que te ponía Xbox?
3: No,
1: modificabas.
3: Me acuerdo mucho el de mi hermano, que mi hermano sí lo arrastró del 360 hasta casi que hasta Steam, que era Pro Babel Guitar.
1: Ok.
3: Sí, ¿el tuyo?
1: Yo me acuerdo mucho el que tuve varios. Uno era Chewis Mocha. Y otro era Richard Betacode, creo. No, ese era un amigo.
3: Joder.
1: Y era de los que te ponían predeterminados. Ajá.
4: Yo era más del icono del Gears y del Panda.
3: El Panda también.
1: El Panda también. Era bot. Uh-huh.
3: Yo asociaba a la gente que tenía el icono del Gears con gente que tenía dinero. Porque implicaba que tenían el Gears.
4: A mí me daban miedo. Porque yo más que dinero los sentía como profesionales.
2: Las partidas de Gears Online eran un caos, la verdad.
1: Eran caos.
4: Bueno, a mí me tocó las de COD.
3: Ay, Dios.
2: Hay otras partidas de COD también, pero yo siento que el Gears sí era también. Un lobby lleno de personajes con escopeta.
3: Uh-huh. Un saludo al Sniper, ¿no? El único jugador de COD activo en este instante.
1: No, comentó Gears. ¿Cómo lo olvido?
3: Pero sí, cuando creabas un avatar, te daban un icono al azar. Uh-huh. Uh-huh. O sea, y digo, ¿y si lo podías cambiar después?
4: Creo que igual te podías poner como la foto del avatar, como en diferentes ángulos y de perfil, de que nomás esta parte, sí, de lejito.
3: Sí, por ejemplo, mi hermano tenía la cara feliz. Aquí hay uno de Halo también, hay uno de Atari, o sea...
4: Hay varios que yo nunca llegué a tener de ahí.
3: Wow, verdaderamente. Y aparte la interfaz, o sea, la interfaz sí me trae recuerdos.
4: Era muy bonita. Y la podías cambiar. Sí, tenía igual diferentes estilos. O sea, tenía como uno rosita, tenía como que también yo le ponía que era como uno de calle oscura, así bien, bien emo.
3: Yo creo que pocas consolas me hacen sentir lo mismo a día de hoy que cuando prendes el Xbox 360, que sale la animación esta de que está dando la bola. Lo único que me hace sentir más o menos igual es que cada que prendes la Wii te bota el mensaje este de advertencia.
1: Advertencia. Ajá,
3: se le pide por favor que conecte, que se ponga su correa, que no sé qué, que no sé cuánto.
1: Yo de la Wii me acuerdo mucho de la animación cuando metías el disco. Que entraba el disco girando.
3: Sí, empezaba el disco girando y ya bajaba.
1: Lo bajaba y ya se ponía
3: la cantidad de memes que hay de eso porque
4: jugabas de la noche.
3: Sí, que jugabas en la noche y de la nada jugabas, no sé, Sonic y los seis anillos. Y ¡pum! Y explotaba. Sí, el Smash y ¡pum! Y también explotaba.
1: A mí me pasaba mucho que la Xbox One, ya me adelanté un poquito, las ediciones especiales, cuando las prendían, venían con sonidos de la edición. Y entonces yo tenía la de Halo 5 Guardias y sonaba un ruido de guerra, amigo. Cuando la apagabas y prendías en la madrugada, que era, yo me acuerdo que agarraba una toalla y para que no me regañaran, medio se la ponía encima para apagarla y prenderla, porque decían ¡bah! Para apagar y prender, amigo.
3: Ingeniería en sonido, ¿eh? Sí. Aislaba el sonido.
1: Yo aislé el sonido, amigo.
3: Con una toalla. Eso es ingeniería.
4: Eso no te lo enseñan en la escuela.
6: Exacto. No, lo que a mí me pasaba era con la Play 3 al momento de prenderla. Te hacía un ruido.
4: Sí.
6: Ajá. Y de repente empezaba los ventiladores
4: a despegar la consola. Ya no sabía si iba a hacer
6: eso. Si querías jugar en la noche, no podías. Porque ibas a despertar a media casa.
3: Yo no tuve Play 3. Platíquenme de la Play 3.
4: Era glorioso.
6: Era glorioso. Yo siento que tenía muy buena personalización. Le podías poner fondos, cambiar los iconos.
4: No, y estaba padre porque igual porque cuando seleccionabas los juegos, si te quedabas como así, como seleccionándolo, había unos que te cargaban una animación del juego.
6: Ah, sí.
4: O la pantalla cambiaba dependiendo del juego y tenía sonido. O sea, estaba muy padre.
6: Sí.
4: O sea, todavía le tengo mucho cariño a la
1: ¿cómo
4: a
1: bajar esa calidad? ¿No? Hoy en día ya no pasa eso.
4: Todavía en Play 4 sí se podía.
3: Es por eso que estamos haciendo este programa, amigo. Vamos a tirarle carrilla a las generaciones actuales. No es mero delirio nostálgico este programa.
4: Estamos en contra de las nuevas generaciones.
3: Tenemos que hacer una comparación. Yo, de hecho, les traigo una sorpresa.
4: Aquí hay varias sorpresas.
3: Traigo dos... Huele a bolobán de pollo, mi mochila.
4: Nos trajo comida.
3: Casi
6: es la sorpresa.
4: Nos van a dar de comer.
3: Un videojuego físico de Nintendo 3DS.
1: Y 38 pastillas.
3: Y 38 pastillas, que es el de Super Mario Bros. 2.
6: No.
3: Y para que lo comparemos, traigo el Donkey Kong Country Tropical Freeze de Switch. Quiero que comparemos porque ambos son juegos que funcionan mediante cartuchos. Digo, ustedes radioescuchas no están viendo nada. Pero les describo un poco la imagen. Básicamente, lo que me vengo a quejar es que hasta 3DS, aunque sea, el juego traía un manualito. Y y ahora abres la caja de la Switch y digo, esto es ganancia. Esto es ganancia porque adentro trae ilustraciones. O sea, adentro trae a mi queridísimo Funky Kong, yo soy ese. Pero, por ejemplo, acabo de ver abierta la caja de Donkey Kong Bonanza y es rojo. Es rojo con el cartucho, literal.
1: Ya se extraña mucho. Yo apenas hice mi primera compra de juego físico para Switch 2.
3: El Pokémon.
1: El Z, ya por fin. Y... me alegró bastante abrirlo y que viniera con tres hojitas.
3: Oh.
1: Porque dices, güey, son migajas así.
3: Son migajas. Por fin
1: sí,
3: algo.
1: Sí, y son tres hojitas. Uno que es, creo que de privacidad. Otra prueba gratis del online. Y otro te explica cómo son las megas. Pero tres hojitas. Bueno, ¿te acuerdas de los manualotes?
3: Uh-huh. Por ejemplo, esta cosa está curiosa. O sea, el cartucho de 3DS es más grande que el de Switch. No obstante, la caja de Switch es más grande que la de 3DS.
1: Sí,
3: supongo que es para que luzca más. No entiendo. De verdad no entiendo, yo hace poco tuve un debate con una persona acerca de que la Switch como consola portátil no es muy cómoda. Porque es una cosa enorme, o sea, no es como lo comparábamos con la 3DS. Que la 3DS, si tienes bolsillos medianamente amplios, la puedes meter ahí, ¿no?
4: Sí, hablando de portátil.
3: Hablando de portátil, Roy nos trajo una PSP. Modificada.
4: Un juego. Esta no es modificada, aún no.
3: ¿Cómo?
1: Todavía no.
3: Yo pensé que la habías comprado modificada.
4: No.
3: ¿Qué trae adentro?
4: El juego de Ratchet y Clank.
3: Ratchet and Clank.
4: Igual, por ejemplo, eso era lo padre, porque yo igual decía, ¿cómo va a caber? Porque yo comparaba esto con el Play 3 y decía, güey, ¿cómo van a caer los juegos, no? Uh-huh. Y mira, sorprendente, bueno, no lo están viendo audiencia, pero es un disco más chiquito de lo normal. Igual está raro, yo pensé que esto se abría, pero no, se mete con todo
1: el plástico. Me acuerdo que traía dos disquetos, ¿no? Algunos juegos que ya eran muy grandes, traían dos
4: discos. Sí. el Final Fantasy eran como 4 discos.
3: Capaz los God of War también. Yo, por ejemplo, siempre se me ha hecho muy curioso que está el disco normal, el disco de GameCube y ahora el disco de PSP. Puedes ver películas aquí, ¿no? Me tocó ver a alguien que sí. instaló Shrek.
4: Ajá, las descargas. O sea, creo que no te venden como el DVD así, del disquito así, pero sí no. puedes descargarle música
1: pero
4: y películas.
1: La PSP Go, ¿qué es esto? Pero como los teléfonos que se abrían así.
4: Ok. Arago,
1: tú podías Blackberry. Comprarle sus cables que se conectaban a UVG, creo que uh-huh. se llama así. Y te descargaba las películas. Yo tenía Volt.
3: ¡Oh! Oh.
1: Y era como
4: porque... la Go?
1: Sí, yo tenía la Go.
4: Ah, mira.
1: La cambié por un teclado y una Wacom.
3: De repente. Y la Wacom ahora es mía.
1: Y la Wacom ahora es tuya. O sea, en alma tienes una...
4: Lo que no sabes es que aquí compartimos todo.
3: Exacto.
4: Así es.
3: Exacto.
4: Aquí reciclamos entre nosotros.
3: En pero, players les enseñamos el valor de compartir.
1: Mi hermano todavía tiene su Go.
4: Ah, mira.
1: Entonces, pero ya no lo usa. Así que el día que yo lo encuentre pasa a ser de mi propiedad.
3: Yo sí les he contado que perdí una Nintendo DS XL.
1: Sí.
3: Y me robaron una 3DS.
4: ¿A poco?
3: Sí. O sea, por eso tengo como que tantas ganas. Bueno, radio escuchas. Estoy en proceso de comprarme una 3DS porque no aguanto más.
4: Igual el PSP. El PSP, radio escuchas. No hagan lo que yo hice. Igual el PSP fue un ataque. Tenía dinero, ansias y era de madrugada. Entonces,
6: me lo voy a gastar.
4: Fue un impulso. No me arrepiento de todo.
3: Despechado, hambriento, con insomnio. Mi mejor decisión
4: comprarme una PSP. Entonces, cuando tomen una decisión así, medítenlos, ¿no? Sean como aquí sus locutores.
3: Sus locutores, sus fieles amigos de 4Players.
4: Impulsivos.
3: Pero sí, o sea, me la quiere vender Mariana. Un abrazo, Mariana.
1: Él me quiere vender una 360.
3: ¿360?
4: Es que yo también la
3: Memo
4: tengo.
3: Memo acaba de comprar. ¿A cuánto te la quiere vender? Vamos a hacer negocios.
6: Negocio aquí en vivo y en directo.
4: ¿Vamos a hacer una rifa? El boleto está en 300
1: pesos. Dos, ¿no?
4: ¿Dónde?
1: Hemos quedado como en dos.
4: Como
1: ¿no?
4: en dos.
3: Okay.
4: Con dos controles y todos los juegos.
3: Ok, Memo acaba de comprar una chipeada con 100 juegos. En la Plaza de la Tecnología.
1: ¿Cuánto?
3: 2,800. Y si
4: ¿qué dijiste?
3: 2,800.
4: No, pero ¿está qué?
1: Chip.
3: Modificado.
1: Está
3: o sea, la prendes y la interfaz no es la común, ¿no?
4: Alterada. Eso es lo que me da miedo de lo modificado, las interfaces.
3: Pero hasta eso es bonito, fíjate. O sea, sí. O sea tienes los juegos así. Es este típico interfaz de que te enseña un juego. A la derecha se ven todos los que quedan y a la izquierda también. Y vas así como en
4: ruleta. Como catálogo, ¿no?
3: Sí, como catálogo. Está bueno, sí, como catálogo de Avon. Y sí, tiene de que el Alice in Wonderland, tiene el Guitar Hero 3, tiene todo Marvel vs. Capcom.
1: En eso ando diciéndome si la quiero modificada o no.
4: Dijiste Marvel vs. Capcom.
3: Tengo entendido, no vamos a hablar de no va a ser expresamente de modificación de consolas, pero tengo entendido que todo lo que es Xbox está complejo. Hasta cierto momento, meterle emuladores al Xbox One era muy fácil. De que te metías al navegador y nada más lo descargabas.
4: Ahí estaba, había tutoriales de
3: y
4: que...
3: Y nada más lo descargabas.
4: En la misma tienda de Xbox, ahí estaban. Sí, era como...
3: Increíble, ya no hacen juegos buenos en la Play Store.
1: Ya no.
6: No, ya no.
3: Y bueno, siguiendo un poquito... Ya no concluyendo, porque todavía nos quedan 20 minutos. Pero, por ejemplo, a mí yo creo que me cayó el 20 de cómo este minimalismo estaba atacando a los videojuegos en dos momentos. Cuando salió la PlayStation 5 exclusiva para juegos digitales, que ya no tiene ranura del disco, que yo la veo y digo, o sea, sí se ve más bonita.
1: No, pero a mí no se ve más bonita.
3: Pues es que no está,
4: parece un modem,
3: no está rajada hacia el medio. Se ve que estaba diseñada así. O sea, que no tenían el diseño para meterle la raja en medio.
1: Yo creo que solamente es un pretexto para hacerla más económica o para incitar a comprar más, ¿sabes?
3: Sí. Eso y eso que comentábamos fuera de cámaras, yo no lo sabía. Yo siempre defiendo a Nintendo, pero ahora sí vamos a funarlos. No sé si a nuestro compañero Santiago le pasó, me dijo que no tanto. Pero aparentemente en Europa, cuando comprabas la Switch 2 con el Mario Kart World, ya no te venía ni el juego. Te trae una clave.
1: ¿Sí? Uh-huh.
3: Y esto lo relaciono mucho con el programa en vivo que tuvimos en 4Players. Un total éxito, por supuesto. ¿Quién se llevó mis videojuegos? ¿Dónde están mis videojuegos? ¿Mis videojuegos realmente son míos? ¿Toda mi librería de Steam es mía?
1: Así me pasó, amigo.
3: No, porque la comparto. Por ejemplo, tengo instalado el Persona 5 en mi compu, pero no es mío porque alguien más de mi familia lo tiene y yo de ladrón agarré.
1: Es la ventaja que tiene eso, amigo.
3: Sí, pero como que te pierdes este sentido de pertenencia, ¿no? Yo digo...
1: Sí, muchísimo,
3: amigo. Yo tenía muchísimo que no veía aquí mi New Super Mario Bros. 2, les digo. Ya ni tengo la consola, pero todavía guardo algunos juegos. Y es como de, ok, esto es mío. Pero, pasan los años, pasa el tiempo y los recuerdos se van alejando ya. Dime, por favor, que lo entendiste.
4: Dragon Ball, ¿no?
3: Gracias. Gracias. Y sí, no sé, o sea...
1: Está triste.
3: Es un debate bien interesante porque la opción A es que nos estamos volviendo locos y que decimos lo de antes era mejor y no estamos disfrutando el presente. O la opción B, de que genuinamente esto es algo por lo que preocuparse. Yo me acuerdo que salieron los memes de la caja de físico de Fortnite cuando recién salió.
6: Es verdad.
3: Por cierto, yo no sabía que Fortnite pesaba tanto.
4: Pues es que 40. Ya tiene un chorro de actualización.
1: Sí, deja todas las actualizaciones, las cantidad de skins y cosméticos.
3: Pesa tiene como 200 gigas.
6: Fortnite pesa bastante, pero nada pesa más que un Call of Duty y el Warzone.
1: Nada pesa más que un Warzone.
3: No, el Warzone pesa más que un Warzone. ¿Por qué pesa
1: tanto? Porque 100 gigas cada todos los juegos, creo.
6: Sí.
1: Te incluye todos los juegos, pero solo te da el acceso a Warzone.
6: Sí.
3: Qué bárbaro.
4: Ya si paga, ya pues.
3: Hablando de Call of Duty, ¿supieron lo de la campaña del Black Ops 7 que no le puedes poner pausa?
6: Ahora. No, yo ya dejé.
3: No lo supieron.
6: O sea, sí vi que la historia está...
4: Yo me quedé hasta el 3.
1: Ya me quedé hasta el 3, amigo.
3: Es que el 3 es el final de la historia de zombies. Ya lo demás, como que bueno.
4: ¿Tampoco? Ay,
3: se supone que sí.
6: El zombies de 3, el Black Ops 3 es...
1: Yo apenas los compré para el Steam. Ajá. Y lo estoy gozando muchísimo.
4: Sí, igual porque alguien se obligó a comprarlo.
6: Es otro nivel, la verdad.
3: Yo una vez al año me vuelvo a ver todo el lore completo de zombies. Es un video como de 2 horas.
4: Me interesa.
6: Sí, pero es que la historia está buena. La historia es buena.
3: O sea, es de que hay un soldado alemán de 1939 que experimenta y de la nada si llega el virus zombie, se van al espacio, hay una niña que vive en el espacio.
4: Ah, caray.
3: Y resulta ser que todos están encerrados en un ciclo. Y en
4: eso creo que sí lo sabía.
3: Y en Black Ops 3 vuelve a empezar el ciclo. En el 4 ya es que se cierra, pero ¿quién jugó Black Ops 4, verdad? Sí, no, yo a Black Ops 3 le tengo mucho cariño. Y eso que,
4: también,
3: o sea, me tocó mucho ver a Gref y al Fesniper.
1: Yo mucho de ver al Vistax.
3: Al Vistax también.
1: Y sí, me metía yo al Compe y todo, me gustaba muchísimo.
3: ¡Hala!
4: Yo era de ver Town Gameplay.
3: Aquí no se juzga.
1: Aquí no se juzga.
3: Aquí no se juzga, pero sí, o sea, también yo creo que eso es parte de la nostalgia colectiva, ver cómo franquicias que nos gustaban mucho se van deteriorando de a poco. Quitando, o sea, la precuela que viene, no sé cómo estaba Gears antes de E-Day.
1: Híjole, mira, para mí el último Gears bueno es el 3. Y el 3 salió por ahí del 2010, 11, algo
3: sí,
1: así, amigo.
3: Sí, sí.
1: Y esa trilogía del 1 al 3 es perfecta.
3: Sí.
1: Igual todos se cuenta que está el Judgment por ahí.
3: Sí, el Judgment, sí.
1: Es igual, es muy bueno. Ese es como un DLC, así, aparte. Uh-huh. Pero neta, es que el 2 y el 3 son una maravilla de juego. Bajó Jesucristo, dejó ahí los libros.
4: No lo escribió.
1: Así, te lo juro.
3: ¿Cuánto comes tomates? Sí. Yo sí jugué Gears 3. Jugaba multijugador con mi hermano, me acuerdo.
1: Es que era muy grande.
3: Mi personaje favorito era Damon, era Baird. Uh-huh. ¿El de los lentes?
1: Sí, sí, sí.
3: Que en el Gears 4 está pelón.
6: Que es Pícoro.
3: Que es la voz de Pícoro.
6: La voz de Pícoro.
4: Hay como uno que se parece a Fede Lobo, ¿no? También
3: el Dom.
6: El Dom.
1: Ajá.
3: Sí,
1: Dominic Santiago. Toretto, Dominic Santiago, es verdad.
3: No, Santiago. ¿Tú te crees fan de Gears? ¿Y cómo le dices Toretto a Dom? Yo me enteré tarde de que no eran hermanos. Que no eran hermanos de sangre, no, Marcos y el Dom.
1: No, nunca lo fueron, pero pues no necesitas sangre cuando tienes un hermano como Dom. Marcos, amigo, o sea,
3: ahí lo arregló.
6: Ahí arregló.
3: La
6: salvó bastante bien.
3: Su derrapada sangre, la arregló bien.
1: No, es un juegazo. Y para el Gears 4 yo estaba muy emocionado. Me acuerdo que yo y mi bola de amigos era como que, no inventes, ya va a salir el 4 porque si hubo como una brecha. Creo que de ahí fue el salto, para el que no sepa, los primeros 3, 4 years los hizo Epic Games. Ahorita
3: sí, sí, Fortnite, los hizo Epic, sí, yo me acuerdo que cuando recién salió Fortnite, perdón por interrumpirte, sí, fue sí, como de... Pero no le gana a Gears, ¿no? Como que Gears sigue siendo su franquicia emblema. Emblema. 5 años después, M aquí hablando de Fortnite en cada programa.
1: Y luego, para esta transición entra The Collection, una cosa así, que es otra empresa, no sé si me acuerdo si era de Microsoft. Y pues, no, amigo, no es lo mismo. O sea, está chido porque conservan muchas cosas como los actores de doblaje. Pues esa estética que al final es como tú, güeyes rodando, que es básicamente el juego o como se define.
3: Literal.
1: Güeyes rodando.
3: No me acordaba del gameplay.
1: Entonces, pues como que en el 4 dices algo anda mal. Llega el 5, dices este ya no es Gears. Uh-huh. Y a partir del 5 hay una gran pausa. Dato curioso, sale el 5. Y algo muy... que la comunidad de Gears dijo, ay, qué bonito, qué raro. Llegan las skins de Gears para Epic Games en Fortnite.
3: Justo. Entonces es como, se habían tardado.
1: Como un reencuentro curioso, ¿no? Sí. Los caminos de la vida.
3: Sí, de que son franquicias hermanas.
1: Salen remakes, como unos 2 remakes, según yo, del Gears 1.
3: Ajá.
1: Y pues, ahorita lo que todo el mundo está esperando es el E-Day.
3: A ver cómo viene.
1: A ver cómo viene.
6: Yo sí le tengo muchas ganas a ese juego.
1: Yo igual le tengo muchas ganas. Solo por eso estoy pensando seriamente en checarlo de un Xbox. De las nuevas.
3: ¿Series S?
1: Una serie S. No, X ya es mucho. Una S, tranquilo.
3: Esto de franquicias de nuestra época sacando precuelas, o sea, si me dieran una moneda por cada franquicia que sacó una precuela así de la nada, tendría dos monedas, que son God of War, Sons of Sparta y Gears of War E-Day. Pero eso es raro que pase dos veces.
1: Es que hay mucho remake ahorita, amigo.
3: Sí, tú jugaste ayer, ¿sabes?
6: Sí.
3: Bendito.
6: Sí, sí, sí.
3: Que dije, como capaz, como tuvo Play 3.
6: No, sí, sí, llegué. Me acuerdo que luego saliendo de secundaria había a la vuelta un puesto de malteadas que tenían como que rentaban 3 Xbox. Y yo iba ahí con mis amigos a jugar Gears.
4: Los cibers.
3: Hay una anécdota de un chavo en TikTok que dice que, spoiler de Gears 3, es un juego que salió hace 10, hace 20 años casi, que le tocó ver la muerte de Dom Santiago en un ciber.
4: No.
3: Y que estaba ahí berreando y el señor del ciber se le quedaba viendo.
1: No, es que es muy, muy triste todo este tema, amigo.
3: Pero sí, todo eso de la renta de consolas igual se ha perdido mucho.
4: Sí, es que ya solo queda, creo que en la Friki Plaza. ¿Y quién paga la Friki sí.
1: No, es que ahorita, o sea, yo lo que he visto, porque igual yo tenía como que mi ciber con mis amigos, que me iba caminando y, 15 baros la hora, ¿no? Y te ponía tu temporizador en la pantalla. A mí me pasó mucho que yo como me quedé con estas ganas, y aquí en Puebla justamente fui a explanar un día y descubrí un lugar que se llama Arena.
3: El Arena, sí.
6: Ah, ya.
1: Y yo dije, pues 15 baros la hora, ¿no? Llegas, 200 baros, te doy medio control y puedes usar 15 minutos. Sí te impacta, amigo.
3: Sí, y ya es más PC gamer, ¿no?
1: Es PC gamer.
3: Que Master Race.
1: O sea, sí no tiene sus consolas, pero por ejemplo, yo esa vez fui y me tocó ver a niños construyendo hoteles en Fortnite. Y yo quería jugar Gears 1. Entonces,
4: construyendo hoteles.
1: Pues no sé, amigo. Creo que muchas cosas se han perdido.
3: Es que es muy distinto. Por ejemplo, allá en la esquina de su humilde casa en Coatzacoalcos.
6: Gracias, gracias.
3: Mi hermano y yo íbamos a jugar FIFA. En 360, o sea, ese sentimiento de cercanía, de que tú conozcas al Don.
1: Sí, sí, sí.
3: Ya se ha perdido. Esto sí es locura, nostalgia colectiva. Pero, o sea, si lo romantizamos y lo queremos ver un poco más académico, se pierde la oportunidad de mucha gente que pueda jugar juegos que no tiene a la mano, ¿no?
1: Sí, no.
6: Sí, justo.
1: Y además es como esta oportunidad, porque, a ver, seamos sinceros, si hubiera un ciber aquí al lado, ¿cuántas veces a la semana diríamos, oye, pues ya después de todos, ¿no? La neta,
3: sí,
1: entonces
3: yo
1: es
3: también.
1: Como que ese proceso medio curioso en el que...
4: Y pues abramos el ciber nosotros.
1: Pues ya ha evolucionado el concepto, ¿sabes? Porque ahorita ya...
3: Aquí juegas... en la plaza, aquí enfrente.
1: Ya está el Discord, ¿sabes?
4: O sea, también.
3: Sí, también.
1: Ha evolucionado un poco, pero pues cómo olvidar. O sea, ese, lo que mencionaste de cercanía con el Don. Yo me acuerdo que el Don con el que yo iba era 100% dedicado a esto. O sea, no tenía otro hobby, no tenía nada. Se dedicaba a vender consolas, repararlas, modificarlas. Y el ciber al que yo iba para ser de Tlaxcala... Tenía 15 Xbox de la 360, tenía el apartado que era
6: armado.
1: Como un poco más premium, que eran las One, tenía Wii, tenía para Guitar Hero, o sea, estaba muy bien equipado el lugar. Y yo me acuerdo que ahí pues muchos amigos se acercaron para sus consolas, retocarlas un poco. Y yo fui mucho de ellos, o sea, yo era como que, amigo, ¿cuánto me cobras? Y sí. Era como, y luego 10 baros cada juego. Entonces esta cercanía que se ha ido rompiendo, porque hoy en día ya es como que, pues yo lo comparo mucho con agarrar juegos en oferta en Steam.
3: Sí, no se siente igual.
1: Y no se siente igual, o sea, la neta es que le falta algo.
3: Los compras por comprar, lo hemos hablado mucho los profes y yo, los compras porque están en oferta y luego no los juegas.
1: Yo tengo Nier Automata Full Edition, Fallout 4 Full Edition, tengo muchísimos juegos así de que Deluxe Edition Full HK. Y ni una vez los he abierto.
3: Brother, yo tengo Dragon Ball Sparking Zero, lo preordené. Jugué una hora.
1: Y ya.
4: ¿Por qué ya no le seguiste?
3: Me quedé atrapado en Osaru Vegeta.
1: Ah.
3: Sí.
1: Ya lo nerfearon, ¿no?
3: Supongo que sí. Ya pasó año y medio.
4: Yo igual ahí tengo guardando polvo el Sonic Adventure 2 y el Generation.
1: ¿Pero eso qué lo atribuye?
3: Sí,
1: ¿a la época o a la edad?
3: A las dos, yo creo.
1: Sí, ¿no?
3: Sí. Es como, por ejemplo, quien chipea juegos por su cuenta, modifica consolas. O emula juegos por su cuenta y no los juega, porque...
6: Yo también.
1: Yo aquí tengo el Pokémon XY, el...
3: ¡Qué nacada! Perdón la palabra, ¿qué
1: aquí lo tengo, amigo?
3: Lo hablé con Roy hace unos días y con Huerta, ¡qué nacada! Huerta al 3DS en un celular.
1: Amigo.
4: Pero no se siente tan incómodo.
3: Es que sí se ve incómodo. A ver, ¿cómo están las dos pantallas? Tengo que verlo.
1: Amigo, estabas...
3: No, sí se ve feo.
4: Ya se trabó.
1: Le cuesta un
4: ¿Has
1: poco.
4: ¿Has visto el que emula el Mario Kart en su teléfono? Va bien trabado.
3: Hay un meme igual, de alguien emulando Super Mario 64 en un chicharito. No, Santiago. No me convenciste, perdón.
1: Sí, no, pero bueno, lo que voy es que no lo juego. Lo que voy es que puedes tener todos los juegos de tu nostalgia y no los vas a tocar a mí.
3: No voy a cumplir, no voy a ceder a tu idea millonaria. Vamos a cerrar los últimos 5 minutos que nos quedan, con... Vamos a cerrar esta melancolía y nostalgia colectiva, locura, aislamiento
4: psicosis.
3: Social. Psicosis. Psicosis, como lo quieran llamar.
1: Igual hay una pregunta que yo quiero hacerles,
3: Dale, si quieres tú.
1: Primero, no, rápido. ¿Qué juego se borraría en la memoria y volverían a jugar?
3: Sí te diría Breath of the Wild, pero vamos a hacerlo como que más retro, más de la época. Yo creo que... Ay, me voy a escuchar Super Diego Huerta, pero Super Mario Galaxy.
1: Bien.
3: Sí, yo sí siento que Super Mario Galaxy. No, Undertale.
4: Undertale.
3: Bien. Yo habré jugado, muy o buena. Sea, si me...
4: Muy buena
3: o el Undertale o el Deltarune.
1: Yo tengo el privilegio de que esos juegos no conozco nada, no he visto nada. Y ahí lo tengo para abrir.
3: Papi, te estás tardando.
1: Sí,
4: el Undertale es una experiencia maravillosa.
3: ¿El Undertale te los pasas en qué? En...
4: Como 5 horas, si no es que menos.
3: Sí. Depende de la ruta que agarres.
1: Es que me hablas ruta y no sé de qué mala es. Eso es lo que me emociona, ¿sabes?
3: Yo, por ejemplo, sí me he echado capítulos de Deltarune en un día.
4: Es que igual son capítulos, así son como menos.
3: Sí. Sí, pero sí, yo creo que esos dos. ¿Tú,
1: Javi?
2: Oh, yo tengo que pensarla porque sí está difícil.
4: O sea, yo...
1: Que te lo borres, así.
4: Bueno, dos. Uno, que igual a lo mejor ya se lo espera, del Marvel vs. Capcom, porque sí, o sea, cuando lo descubrí, o sea, sí fue como de que no manches, o sea, porque por ahí fue que empezó todo mi gusto por los juegos de pelea.
3: La canción de Luis Miguel en el Character Selection.
4: Y es que, o sea, yo creo que sí me lo borraría para volver a descubrir ese sentimiento de, ay, está bien padre todo esto, ¿cómo que juntan Marvel y estos de Capcom que nunca los he visto? ¿Quiénes son estos monos? Y otro es creo que ya lo he mencionado, que es el de Sly Cooper.
3: Lo sabía que ibas a decir Sly Cooper.
4: Pero el último que salió, el de Tips of bueno, el de Las Veces en el Tiempo, pues. Y porque aunque sea el último, pero con ese descubrí toda la saga. Igual cuando lo conocí por gameplay y cuando tuve la oportunidad de jugarlo, sí fue como de que, ay, sabí para este juego. Igual me terminé enamorando de la saga y todo. Entonces esos dos serían como los que me borraría para volver a jugarlos.
3: Tú, Javi.
2: Yo igual voy a decir dos. Yo creo que el primero va a ser el Uncharted, el primero.
1: Okay.
2: Y el segundo, el Batman Arkham Asylum. Porque gracias a ese juego empecé a seguir sagas de videojuegos y también empecé a comprar juegos digitales. Porque me compré el Arkham City y fue el primer juego en digital que compré.
3: Lo estás jugando el Arkham Asylum en español, ¿no?
2: Sí, ya sí. No lo acabé.
3: ¡Ay, Dios!
2: Sí, Javier. No. Cuando me interesa un juego, le meto vicio, pero duro.
3: ¿Tú sentí?
1: Yo, los dos de toda la vida, amigo. A ver si los adivinas.
3: El Gears 3 y... Ah, no, el Gears 2 me dijiste.
1: Gears 2.
3: ¿Y cuál va a ser el otro?
4: Sí, diría un Pokémon, pero siento que
3: no. No, es Pokémon.
1: O sea, va muy de la mano con Gears, la verdad. O sea, no es Gears, pero
3: Halo.
1: Va de la...
3: Y un Halo, pero no sé cuál.
4: Rich.
1: El 4. Yo al 4 le tengo un cariño. ¿No les pasó esto que ustedes tuvieron su época? Como que ahí me tocó que tenía Far Cry 4, Assassin's 4, Halo 4.
4: Yo creo que me pasó más con el número 3.
1: Ajá, me pasó mucho con el número 4. Tenía todo 4. Y eran como que mis juegos favoritos, excepto Gears 4. No, ese no.
2: Es la excepción.
3: Kamen Gears 4.
1: Kamen Gears 4.
3: Y bueno,
1: ¿tú?
3: Yo ya dije Undertale y Deltarune, sí.
1: Es que hiciste como 32.
2: Como 30 opciones.
3: Por favor, es que dije los míos y los de Diego Huerta.
1: A ver, mátanos con tu pregunta, amigo. Yo igual estoy impaciente.
4: A ver, así de
2: rápido.
3: Así como esta. ¿Qué es lo que más extrañamos de jugar videojuegos de así de nuestra época? No sé, ir al ciber, por ejemplo.
1: Yo, el tener la sensación de juego nuevo, ¿sabes? Y, ¡ay, tengo juego nuevo! Llegar a mi casa, meterlo, abrirlo, jugar.
3: Abrir y oler a plástico.
4: Sí. Yo las animaciones, de la interfaz de entrada. Y lo que creo que a muchos les pasó con la Play modificada era la pantalla de Play 2, de que si tu juego se iba a jalar o no. Uh-huh. Ese sentimiento, y que era de miedo, igual eso es lo que más extraño.
2: A ver, yo como chico que ocupó más la Play 3, el online gratis. O sea, no tener que pagar suscripción. Esa sensación de tener un juego y no tener que pagar extra para poder jugar en línea.
4: Desde ahí cayó.
2: Desde ahí cayó.
3: Me duele mi existencia. Yo, para cerrar el programa, les voy a contar una anécdota muy triste. Hace una semana me di cuenta que soy adulto. Ahí les va. Mi papá me manda a pagar el predial de mi casa, ahí en Cuautla. Y justo pasé al lado de un negocio que estaba cerrado ya y se me hizo muy similar, muy familiar, al lado de una tiendita. Era el Ciber Alquivo de niño. Así ya todo cerrado. Y fue como de... Y aquí haciendo trámites del gobierno.
4: ¿Qué fue?
2: Don Víctor.
3: Qué dolor. Don Mucho Victor. Gusto, Don Santiago.
2: Licenciado.
3: Dom Santiago.
2: No.
3: Y bueno, muy divertido el programa de hoy. Muy fructífero.
6: Estuvo bueno.
3: Muy, muy nostálgico. Ya nos tocaba a nosotros porque luego con los profes es como de que, ay, no, es que mi época nostálgica es el Xbox 360. Y luego sale el doctor Roberto Razo y dice, no, el Atari.
6: Un saludo para el doctor Roberto Razo.
1: En mi época teníamos que jugar con palos y piedras. No. Y la piedra la teníamos que compartir.
4: Teníamos canica.
3: Un abrazo al doctor.
1: Un abrazo, un abrazo al doctor Roberto Razo. Lo creo mucho. Y a profes. Todos los demás profesores.
3: Y nada, Javi, muchas gracias por...
6: Un gusto estar aquí en el programa.
3: Esperemos tenerte mucho más. Roy también. También
4: gracias por la invitación.
3: Verdad, hacía falta, ¿no?
1: Que
3: no
1: hacía falta, sangre nueva, ¿no?
3: Que no fuese tan destructivo.
1: Que no fuera tan fuera de cámaras, balazos.
3: Sí, literal. Y bueno, yo soy Víctor. Les recuerdo que, pues digo, si ya nos escucharon en Ibero Radio, estamos todos los viernes a las 12 del mediodía y próximamente podrán escuchar este mismo programa y todos los que hemos subido por Spotify. Sin nada más que decir, les deseamos una muy bonita tarde y nos despedimos. Bye.

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0: Hola, buenos días. Bienvenidas, bienvenidos a La Palabra con nosotras, con nosotros. Seguimos nuestro comentario del capítulo 4 de la primera carta de Juan en esta sección tan densa, versículo 7 en adelante, donde encontramos, como hemos dicho, varias afirmaciones que se han vuelto centrales en la manera de entender nuestra fe cristiana, que en el fondo es en la manera de entender a Dios tal y como nos lo revela la vida del Señor Jesús. Terminábamos ayer subrayando que, además de afirmar en el primer párrafo que Dios es amor, en el segundo párrafo nos dice en qué consiste este dinamismo del amor. Y así es lo que dice: en esto consiste el amor, o en esto se concreta el amor, o se hace posible el amor. Y viene esa frase también muy importante: no se trata de que nosotros hayamos amado a Dios, porque muy probablemente, si recordamos un poco la estructura egoica de la cual muchas veces partimos en nuestra cotidianidad, pues eso que decimos que es amor de Dios, y pensemos en algunas de las sensibilidades, por llamarlas de alguna manera, devotas. Los fariseos eran personas muy devotas. Todo el día tenían a Dios en la boca y sentían que cada una de sus acciones, en particular la observancia de estos preceptos, mal llamados mandamientos, estos preceptos como órdenes de rituales, de prácticas, etc., el cumplirlas de manera estricta les unía a Dios y les ponía en un camino de salvación. Sentían que amaban a Dios, pero en el fondo no amaban a Dios porque no lo conocían. Estaban demasiado distraídos en sus observancias y fidelidades a esta interpretación egocéntrica, egoica de la ley. Y por lo tanto, pues quedaban excluidos, quedaban fuera de esta comunión en Dios, que es la que nos capacita para poder construir la comunión humana y a la par crecer en la comunión con Dios. Entonces, no solamente es una frase, digamos, interesante o consoladora: Dios nos amó primero, sino que también es una afirmación metodológica. No se trata de que tú te fuerces o veas de qué manera vas a amar a Dios de una forma voluntarista, sino hay que reconocer, bueno, en el fondo no sé amar. Y muy probablemente eso sea cierto para la mayor parte de las personas, porque no han encontrado un amor como el divino, un amor que tiene esas características de un amor infinito, pleno, incondicional, indiscriminado, que transmite nuestro valor. Ya comentábamos en los podcasts anteriores, iniciando porque nos captamos percibidos por Dios, nos captamos reconocidos por Dios y convalidados por Dios. Un amor que está dirigido a mi persona de manera concreta y específica, y que tiene esta característica que ya describíamos de ser incondicional. Otro de los elementos fundamentales de este referente del camino cristiano, de la vitalidad del camino cristiano, es que este amor que se nos da es por lo que somos, no por lo que hacemos. Bueno, cuando conjuntamos todas estas cosas, pues podemos decir que no es muy común encontrar en la cotidianidad alguien que te ame así. Y en particular alguien que dedique suficiente tiempo para comunicarte, para transmitirte ese arte de amar en su relación contigo. Desde luego que eso lo hace Dios. Cada vez que acudimos con una actitud apropiada, una actitud teologal de escucha, atenta, de acogida, para percibir lo mismo, su presencia, y cómo su presencia se traduce en este deseo de amar, de darnos vida, de entregársenos. Por eso les comentaba, no solamente es una expresión consoladora, bueno, Dios me ama antes de que yo responda a su amor, sino que es una invitación metodológica. Reconoce que no sabes amar, no pretendas amar a Dios por decreto o por fuerza de voluntad, sino acude al Maestro para que, a través de su amor, sane las heridas de desamor en tu existencia y, de esa manera, vaya ajustándote, es decir, su justicia te vaya capacitando para crecer en la vocación que tienes de ser imagen y semejanza de ese amor. Y eso es lo que dice aquella frase: no, el amor no consiste en que nosotros hayamos amado a Dios, sino en que Dios nos amó primero, nos amó antes. Y ese amor se concretó, y esto también es bien importante, en particular dentro de esta controversia con el gnosticismo, el amor de Dios se vehiculó de manera privilegiada en el envío de su Hijo, en la palabra, comunicación eterna de Dios, que toma la naturaleza humana para que, teniendo a un ser humano, lo cual nos capacita para el verdadero amor. Tenemos esa disposición interior para abrirnos a un amor que se explicita en un lenguaje humano, en una encarnación humana. Y el amor de Dios llega a tanto como eso, asumir nuestra condición humana con todas sus limitaciones y fragilidades, pero sabiendo que es el vehículo perfecto, el vehículo más sublime para podernos conformar, para podernos acompañar en el itinerario de descubrir el amor como centro de nuestra naturaleza. Entonces, el amor de Dios, este amor primero, se concreta en una relación que estamos invitados a establecer con el Hijo de Dios. ¿Y qué tipo de relación es esta? Así termina el párrafo. Aquel que ofreciéndose en sacrificio hace que nuestros pecados fueran perdonados. Traducido esto a un lenguaje mistagógico contemporáneo, un poquito para redimensionar y evangelizar los términos como sacrificio, pecado y perdón, diríamos que entrega su vida en la totalidad de lo que significa, que es lo que el mismo Señor dice en el Evangelio de Juan: yo entrego mi vida porque quiero. En libertad entrego mi vida para que tengas vida. Muero para que tengas vida. Aquí, desde luego, apunta a este misterio que ya hemos descrito en otras ocasiones de la redención vicaria en Cristo, que el Señor asume sobre sí humanamente, es decir, experimenta las consecuencias humanamente de nuestro pecado, que es equivalente a decir egoísmo, de todas las manifestaciones de nuestro egocentrismo, de nuestra egolatría. Las asume sobre sí. Quien contempla al crucificado contempla al inocente destrozado por nuestro egoísmo, algo que pasa todos los días, permanentemente, en nuestras relaciones interpersonales, en la estructura y dinamismo de la sociedad, etc. El Señor ofrece su vida, ofrece asumir sobre sí todo eso para matarlo con su muerte, para que se muera con su muerte. Y a través del dinamismo y misterio de la resurrección, restituirnos una vida transformada. Eso es lo que dice el último párrafo. Nuestros pecados, es decir, nuestro egoísmo, que es el único pecado, la fuente de todas nuestras acciones inhumanas y destructivas, es este egoísmo, este ego herido, inseguro, que pretende alcanzar una seguridad agrediendo o haciéndose de propiedades o tratando de imponer su voluntad. El Señor nos salva de eso, nos cura de esa tendencia egoísta, egocéntrica, y así nuestro yo profundo, nuestra identidad, queda sanada porque ha sido perdonada, es decir, por el don, perdón, por el don de Cristo, por la forma como se dona a ti y a mí, nuestras vidas son transformadas. Esa es la entrada a este itinerario hacia el amor pleno. Que tengan un buen día. Dios con ustedes.
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0: ustedes que son padres de familia.
1: Buenas tardes, señoras y señoritas. Aquí está el DJ Héctor Bonifacio Echeverría Cervantes de la Cruz Arroyo Rojas. Esta es la radio que sacó a toda la estación donde el rock vive y no muere. Vamos a escuchar un par de temas de Queens of the Stone Age. Primero vamos a escuchar First It Giveth. ¡Qué música impresionante, temible y verdaderamente ahora! Van a ver, aquí va.

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Ayer, Jesús afinó mi guitarra y agudizó mis sentidos. Me inspiró. Papel y lápiz en mano, apunto la canción y me leí a escribir. Porque hablar y escribir sobre Jesús es redundar. Sería mejor actuar. Luego, algo me dijo que la única forma de no redundar es decir la verdad. Decir que a Jesús le gusta que actuemos, no que hablemos. Decir que Jesús es más que cinco letras formando un nombre. Decir que Jesús es verbo, no sustantivo.

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4: Saludos cordiales, amigos y amigas de América Latina y el Caribe. Bienvenidos a su programa En Buena Compañía. Soy Javier Silguero de Radio Fe y Alegría Paraguay y en colaboración con la Red de Radio Jesuitas, Obras y Oficinas de Comunicación de la CEPAL, estamos listos para presentarles las noticias más destacadas de la semana. Iniciamos como de costumbre con el análisis a la reflexión del Papa León XIV junto al jesuita Lucas López.
5: Esta es la palabra oportuna de León XIV.
4: La misión que desempeñamos cada uno, cada una, la de un seminarista o la de una maestra o un padre o una madre, tiene su origen en el amor de Dios. El Papa León se los recordó a un grupo de seminaristas. Adelante, Padre Lucas.
6: Hola, Javier. El Papa León se reunió hace unos días con un grupo de jóvenes seminaristas. En su mensaje, aunque resaltó la importancia del estudio y la disciplina, insistió sobre todo en la relación personal con Dios. Recuerda el Papa que a cada persona nos llama Dios por nuestro nombre, para una vocación específica, que esa llamada tiene que ver con el puro amor de Dios. Por eso, sí, claro,

0: Nos debemos formar para hacer bien las cosas, pero nunca debemos desatender la relación principal, la del amor que nos puso en marcha. Soy Lucas López de la Radio Jesuita, para En Buena Compañía.
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3: Y ahora compartimos los titulares. Criminalizan a defensores ambientales y ronderos por defensa del territorio en el Perú. Mujeres indígenas de Guatemala reivindican sus derechos y denuncian violencia sistemática. Más de 200.000 salvadoreños enfrentan el fin del estatus de protección temporal TPS en Estados Unidos. Y ahora vamos al desarrollo de las noticias. En San Ignacio, Cajamarca, Perú, la defensa de los territorios pasa por los tribunales. Desde Radio Marañón, Romar Espinosa nos cuenta la historia que afecta a dos defensores comunitarios, en sus propios términos, dos ronderos.
4: Un saludo, Javier. En Radio Marañón estamos pendientes del caso vinculado a Mauro Lalangui León, defensor ambiental, rondero y presidente del Frente de Defensa de 24 Comunidades en Huaquillas, provincia de San Ignacio, al norte de la región Cajamarca, en el Perú. En dicho territorio, la población enfrenta una preocupación creciente por el avance de la actividad minera y sus posibles impactos sobre las fuentes de agua y la agricultura, especialmente sobre la producción de café, una de las principales actividades económicas de la provincia. Frente al avance de actividades mineras, la población, las organizaciones sociales y las rondas campesinas de San Ignacio se han organizado mediante movilizaciones y acciones de defensa territorial para exigir la protección de sus fuentes de agua y evitar así el ingreso de actividades extractivas que consideran incompatibles con la agricultura. Sin embargo, quienes participan en estas acciones enfrentan también procesos judiciales y denuncias que, según organizaciones locales, buscan criminalizar su labor de defensa. Actualmente, Mauro Lalangui, así como otros 20 ronderos acusados, se enfrentan a una posible prisión preventiva y posterior condena que amenaza su libertad y derechos por el simple hecho de dejar hacer sus labores como ronderos campesinos, amparados además por la ley, y defender el medio ambiente y el futuro de sus comunidades. La audiencia del caso se va a realizar el próximo 14 de septiembre. Desde la Pastoral Social del Vicariato, Soledad Ruiz Guamaní subraya.
5: La Pastoral Social del Vicariato Apostólico San Francisco Javier, mediante el Área de Derechos Humanos, viene acompañando varias denuncias judiciales contra ronderos y defensores ambientales. Estas denuncias fueron interpuestas por personas y empresas vinculadas a actividades de minería informal e ilegal.
4: Esto es lo que ocurre en esa parte del Perú. Desde Radio Marañón, para En Buena Compañía, Ronald Espinosa.
3: En el marco del Día Internacional de la Mujer Indígena, mujeres indígenas de Guatemala reivindican sus derechos y denuncian la violencia sistemática. Los detalles de la información con Jorge Ical, de Radio Sayacché.
6: Mucho gusto, Javier Silguero. Saludos para usted y para la audiencia de En Buena Compañía. En el marco del Día Internacional de la Mujer Indígena, conmemorado cada 5 de septiembre en Guatemala, se reconoce la fuerza, sabiduría, identidad, cultura y valiosa contribución de las mujeres indígenas en sus comunidades y en la sociedad. Esta fecha también permite visibilizar las luchas que durante años han impulsado organizaciones como la Asociación de Mujeres de Petén Ixquic, que desde 1999 trabaja en la defensa de los derechos humanos de mujeres y niñas sobrevivientes de violencia en el departamento de Petén. Para conocer más sobre el significado de esta conmemoración y el mensaje que deja esta fecha, escucharemos la intervención de Flori Martínez, directora de Asociación de Mujeres de Petén Ixquic.
7: Es de mucha reflexión, pero también demanda y denuncia pública todos los derechos de las mujeres, específicamente indígenas, originarias y de los pueblos. Más allá de ver los estereotipos tradicionales, sino que también nos centramos en hacer las reflexiones profundas desde cuál es el contexto comunitario, por la zona en la que viven las mujeres, por la condición económica, por el acceso o el no acceso a ciertos servicios básicos que las mujeres y las niñas carecen, ¿verdad? En este sistema que ha sido violento sistemáticamente con las mujeres, pero con las mujeres mayas, indígenas, mucho más, ¿verdad? Entonces, es una reflexión más allá de seguir reivindicando los derechos, posicionando las necesidades específicas de las mujeres mayas.
6: Reportó desde Radio Sahché 91.7 FM en Petén, Guatemala, Jorge Cal, para En Buena Compañía.
3: Más de 200.000 salvadoreños enfrentan el fin del estatus de protección temporal TPS en Estados Unidos. El Departamento de Seguridad Nacional de Estados Unidos asegura que los salvadoreños beneficiados continuarán protegidos mientras se toma una decisión final. La nota nos amplía Gerardo Castro desde Radio YSUK.
8: Amigos de En Buena Compañía, saludos desde El Salvador, desde Radio YSUK. Gerardo Castro está al micrófono y vamos a entregarles el siguiente material. El estatus de protección temporal ha llegado a su fin el 9 de septiembre recién pasado y con ello deja a más de 200.000 salvadoreños en Estados Unidos en riesgo de enfrentar procesos de deportación. Según ha indicado el Departamento de Seguridad Nacional de Estados Unidos, DHS, la comunidad salvadoreña continuará protegida mientras el gobierno toma una decisión final sobre el TPS. Según Abel Núñez, representante de Carecen, si no existe un pronunciamiento oficial sobre la finalización del beneficio, este se ha prorrogado automáticamente por 6 meses más. Sin embargo, los beneficiarios han perdido su autorización para trabajar, lo que les impedía laborar formalmente y podrían llevar a los empleadores a despedirlos.
9: A nivel legal, ellos pueden tal vez calificar por lo que le dicen conocido como la ley de 10 años. Eso es cuando uno le pide a un juez que no lo deporten y que le den residencia permanente, especialmente cuando un ciudadano va a sufrir. El hecho de que personas tienen hijos, es posible que le den una vía a la legalidad.
8: Núñez recomienda a los salvadoreños beneficiarios del TPS consultar con un abogado de inmigración o un representante acreditado antes de tomar decisiones sobre su permanencia en Estados Unidos o un eventual retorno a El Salvador. El director de Carecen, Abel Núñez, recordó que el TPS por sí solo no conduce a una residencia permanente. Sin embargo, algunos beneficiarios podrían tener opciones migratorias dependiendo de su historial y situación familiar. También recomendó preparar documentos de tutela y registrar a los hijos en los consulados salvadoreños en caso de que las familias contemplen un eventual retorno a El Salvador. El director de Carecen pidió a los beneficiarios mantener la calma y evitar tomar decisiones por desesperación mientras el gobierno de Estados Unidos no comunique oficialmente cuál será el futuro del TPS para El Salvador. Para En Buena Compañía, informó Gerardo Castro.
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3: Y ahora hacemos el recorrido semanal con las redes y obras de la Conferencia de Provinciales Jesuitas en América Latina y el Caribe, CEPAL. Desde la Oficina de Comunicación de la CEPAL, Grecia Peláez nos informa que los socios provinciales de la región se reunieron en El Salvador.
11: Hola Javier, un saludo a toda la audiencia. Te contamos que del 24 al 28 de agosto, los socios de los provinciales de la CEPAL participaron en un encuentro en El Salvador. En un ambiente de fraternidad y compañerismo, los 12 asistentes dialogaron y compartieron aspectos fundamentales de su misión. A través del intercambio de experiencias, los socios se enfocaron en 2 temas centrales, la gestión de archivos y la secretaría. Asimismo, dentro de los objetivos, principalmente es juntarse para conocerse entre sí y el trabajo interprovincial, formarse para profundizar en los temas que atañen la misión y compartir buenas prácticas siempre en la línea de intercambio de experiencias y forma de trabajo. Te invitamos a conocer más acerca de esta y otras noticias visitando nuestra página web jesuitas.lat, donde también podrás suscribirte a nuestro boletín mensual InfoCEPAL. Para En Buena Compañía, Grecia Peláez del equipo CEPAL.
3: En Chile se sigue avanzando con el nuevo marco curricular ignaciano en los diferentes establecimientos de la red educacional ignaciana. La nota nos presenta Felipe Galet.
12: Desde el lanzamiento del marco curricular ignaciano, la red educacional ignaciana continúa avanzando en la construcción de trayectorias escolares que integren de manera progresiva la identidad ignaciana, el currículo y la formación pastoral. Distintas comunidades educativas han desarrollado espacios de reflexión y validación, mientras directivos y equipos de curso continúan formándose para fortalecer sus roles dentro de este proceso. Desde el Colegio San Mateo, Pilar Ramírez, directora de Pastoral y Formación, destacó cómo este trabajo ha permitido revisar la coherencia del proyecto educativo.
13: Avanzar en la construcción de nuestro proyecto curricular ha significado, por sobre todo, hacer un ejercicio de mayor conciencia y de coherencia entre lo que declaramos, lo que enseñamos y las experiencias pastorales y formativas que le ofrecemos a nuestros estudiantes. En ese proceso, el marco curricular ignaciano ha sido central, porque nos ha permitido mirar el currículum no solo desde los aprendizajes disciplinares o verticales, sino también desde esa formación integral ignaciana que queremos intencionar a lo largo de toda la trayectoria escolar de nuestros chicos y chicas.
12: Uno de los principales desafíos ha sido articular las distintas experiencias que ya existen en los colegios en una propuesta común y progresiva.
13: Creo que uno de los principales aprendizajes ha sido justamente ese: pasar de múltiples experiencias, buenas prácticas, a una propuesta mucho más articulada, donde la identidad ignaciana, el currículum y la formación pastoral dialogan de manera explícita y progresiva.
12: Así, la red educacional ignaciana continúa avanzando unida en la diversidad, en la construcción de un proyecto curricular común que acompañe integralmente las trayectorias de sus estudiantes. Desde la provincia chilena de la Compañía de Jesús, informó Felipe Galé.
3: En Brasil, el Centro Santa Fe, perteneciente a la Red Jesuita para la Justicia Socioambiental, inauguró su agroforestería. Los detalles con la compañera Manuela Andrade.
14: Hola, Javier. El Centro Santa Fe, ubicado en São Paulo y perteneciente a la Red Jesuita por la Justicia Socioambiental, inauguró su agroforestería. El coordinador del centro, Walter Honorato, nos comenta sobre la iniciativa.
15: Lanzamos a nuestra agrofloresta dentro del proyecto Caminhos para o bem viver. No terreno da obra, onde antes havia só uma monocultura de eucalipto, começamos a plantar espécies da Mata Atlântica e também alimentos. Aos poucos, aquele espaço vai se transformando numa floresta viva, cheia de diversidade. Esse é o sentido de uma agrofloresta: fazer a terra se recuperar, enquanto ela também nos alimenta.
14: Walter destaca que la agroforestería va más allá de la siembra.
15: A agrofloresta é uma sala de aula ao ar livre. É ali que os nossos educandos aprendem, com as próprias mãos, sobre o cuidado com a terra, com a água e com a casa comum. Ao longo do ano, eles vão acompanhar cada etapa, do preparo do solo até a chegada dos primeiros frutos. Nosso sonho é formar jovens que cuidam da natureza, das pessoas e de um futuro possível.
14: Les habló Manuel Andrade del Departamento de Comunicación de la Provincia Jesuita de Brasil para En Buena Compañía.
3: En el marco del tiempo de la creación 2026 y bajo el lema Agua Viva, la Red de Ecología Integral en México realizó el encuentro Agua y Contaminación, en el caso de los ríos Atoyac, Santiago y Nazas. La información con nuestra compañera Elizabeth Ángel.
16: Saludos, Javier. Del 1 de septiembre al 4 de octubre, comunidades cristianas de distintas tradiciones celebran el tiempo de la creación, un periodo de oración, reflexión y acción para renovar el compromiso con el cuidado de la casa común. Este 2026, bajo el lema Agua Viva, la invitación es a reflexionar sobre nuestra relación con el agua y los desafíos socioambientales que enfrentan nuestros territorios. Como parte de esta celebración, la Red de Ecología Integral de la Provincia Mexicana de la Compañía de Jesús organizó la jornada Tiempo de la Creación 2026. Este 10 de septiembre, especialistas de la Ibero Puebla e Ibero Torreón participaron en el encuentro Agua y Contaminación, el caso de los ríos Atoyac, Santiago y Nazas, tres importantes cuencas ubicadas en distintas regiones del centro y norte de México. A continuación, escuchemos a Valentina Campos, coordinadora de la Red de Ecología Integral de la Provincia Mexicana, sobre los desafíos que enfrentan estas cuencas y las alternativas para su cuidado.
17: En México, hablar del agua es también hablar de salud, territorio, derechos y justicia socioambiental. En torno a la problemática socioambiental de los ríos Atoyac, Santiago y Nazas, casos que muestran cómo la actividad industrial, la sobreexplotación, la contaminación y las formas de gestión del agua afectan a los ecosistemas y las comunidades humanas, pero también cómo la organización, la investigación y la exigencia ciudadana abrieron caminos de interlocución, dado que nos interesa reconocer horizontes de esperanza. En este tiempo de la creación, estos tres ríos nos recuerdan que aún en medio del deterioro y la conflictividad, el agua sigue convocándonos a cuidar, organizarnos y transformar. Allí donde las comunidades defienden sus territorios y reconstruyen sus vínculos con la naturaleza, también fluye la esperanza, la posibilidad de que nuestros ríos vuelvan a ser agua viva, fuente de vida, dignidad y futuro para todas y todos.
16: Para más información visita la página web de Jesuitas México. Reportó Elizabeth Ángel de la Compañía de Jesús en México para En Buena Compañía.
3: Fe y Alegría y sus juventudes en Ginebra defendiendo el derecho a la educación preprimaria y secundaria. Los detalles con Macarena Romero de la Federación Internacional de Fe y Alegría.
18: Hola Javier, un saludo a la audiencia. La semana pasada, a finales de agosto, se debatía en Naciones Unidas, en la sede en Ginebra, si era necesario aprobar un protocolo adicional a la Convención de los Derechos de la Infancia que refuerce la educación preprimaria y la educación secundaria gratuita.
19: Y ahí estuvo la Federación de Fe y Alegría para apostar porque los estados tuvieran unas obligaciones internacionales gracias a este protocolo más sólidas. ¿Por qué? Porque pueden proporcionar otra herramienta importante que impulse mejores leyes, presupuestos adecuados y una ejecución eficaz, especialmente para los niños que viven en situaciones de crisis, las niñas, la infancia con discapacidad y aquellos que enfrentan formas interseccionales de discriminación. Al prever la provisión pública y gratuita la de la educación preprimaria y secundaria, el protocolo facultativo representaría un desarrollo progresivo del marco internacional de derechos humanos, fortaleciendo las protecciones para los niños y adolescentes más vulnerables a quedarse atrás. Para En Buena Compañía, Macarena Romero, técnica de incidencia política y acción pública de la Federación Internacional de Fe y Alegría.
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3: Y en Bajo la lupa, Yolanda González Cerveira, delegada de Apostolado Social de los Jesuitas de Centroamérica, nos invita a poner la lupa en la esperanza que se busca en tiempos de autoritarismos.
23: Un saludo, Javier. Esta semana les invito a poner la lupa en una pregunta que nos hemos hecho en un encuentro de la dimensión social de la provincia. ¿Cómo abrazamos la esperanza en tiempos de autoritarismos? Y concluimos que debemos asumir el desafío de impulsar desde la fe y la justicia proyectos democráticos que creen pertenencia y comunidad. Y debemos sumarnos a los movimientos indígenas, feministas, ecologistas y de juventudes que ya están abriendo grietas de esperanza. Porque precisamente la esperanza colectiva nos convoca. Soy Yolanda González Cerdeira, delegada del sector social Jesuitas de Centroamérica para En Buena Compañía.
3: Llegamos al final de su programa En Buena Compañía. Gracias por acompañarnos. Hasta un próximo encuentro.
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3: Hola, bienvenidos a Radar 90.9, bienvenidos a Ibero 90.9, martes 15 de septiembre del 2026. Sebastián, tenemos que seguir hablando de lo que pasa en Morelos, tenemos que seguir hablando de Claudia Tacaronte, esta joven española que estaba pues cursando unas materias en nuestro país, uh-huh. No tenía tanto de haber llegado a nuestro país, que fue asesinada este sábado.
4: Así es, un caso que ha conmocionado en ambos lados del Atlántico, en México y en España. Claudia Tacaronte llegó hace aproximadamente un mes a la Universidad Autónoma del Estado de Morelos, estudiaba educación infantil y estaba en un programa de intercambio. Lo que sabemos, lo que ha dicho las autoridades estatales, la propia fiscalía, el fiscal Fernando Blumenkron, es que estaba en la Casa de la Cultura de Cuautla, uh-huh. en una feria de plantas, de botánicos, el sábado por la noche, y un atacante que el diario El País ha revelado un video, el primer y único video que se tiene al momento de la huida de este atacante, pues al parecer y por lo que han dicho las autoridades se habría tratado de un asalto. No hay información mayor, tampoco han confirmado esta versión, es una de las líneas de investigación, una de las hipótesis que tiene la fiscalía. Habló ayer la hermana de Claudia Tacaronte, dio una declaración, dijo esto.
5: De verdad tenemos que normalizar que en menos de un mes se asesine a tres mujeres en la misma universidad y que nadie haga nada. O sea, la gente que estáis viviendo allí, que estudiáis en ese sitio. O sea, ¿por qué nadie hace nada?
3: Pues esas son las palabras de la hermana de Claudia Tacaronte, y sí, tiene razón, van cuatro mujeres asesinadas en los últimos 7 meses, mujeres que pertenecían a esta universidad, y sí, quizás el caso de Claudia se ha vuelto mucho más visible por la naturaleza, por que pertenece a otra universidad en el extranjero, porque es española, porque ha tenido la atención de los medios de comunicación en España y acá, pero las morras, las estudiantes de la universidad, han estado levantando la voz por lo menos estos últimos 7 meses diciendo, pues es que pareciera que estudiar nos vuelve pues un blanco fácil, ¿no? O pareciera que nos pone ahí en el ojo para ser asesinadas. Y le agradecemos mucho que nos haya tomado la llamada a Kat, que forma parte de Morritas UAM. Kat, buenos días.
6: Hola, muy buenos días.
3: Kat, desafortunadamente Claudia no es la primera morra asesinada que pertenece a la UAM, y ustedes han estado levantando la voz durante mucho tiempo y exigiéndole no nada más a las autoridades de tu universidad, sino también a las autoridades del estado, ¿cierto?
6: Sí, ha sido muy difícil, ya que justamente puede llegar a ser muy complicado, ¿no? A nivel emocional también.
3: Claro. ¿Cuáles son las exigencias, Kat, que han estado teniendo hacia su universidad?
6: Bueno, Principalmente comenzamos con el tema de seguridad, ¿no? Antes de, porque venimos de un paro de casi 2 meses y medio, un paro total, hecho y organizado por alumnos y alumnas. Antes se podía ingresar al plantel sin necesidad de mostrar absolutamente nada, ni tenías que registrarte, ni tenías que registrar tu carro, nada. Era un acceso libre. Mm. Ahorita ya se nos pide, ¿no? Pero obviamente eso no cambia en las circunstancias, porque dentro sigue habiendo robos, porque dentro sigue habiendo, lamentablemente, violencia, incluso por parte, ¿no?, de los académicos y de los administrativos.
3: No, ¿no se sienten seguros, Kat, en su universidad?
6: No, y jamás nos hemos sentido seguros y seguras, sobre todo las mujeres.
4: Kat, desde el caso de Kimberly, de Carol, de Michelle y ahora con Claudia, ¿cuál ha sido la respuesta de la rectora Viridiana León Hernández? La hemos escuchado muy poco en medios, la hemos buscado, no da declaraciones. Con ustedes, ¿cuál ha sido la respuesta y las conversaciones que han tenido con la rectoría?
6: Exactamente así como la ven ustedes, así es. No hemos tenido tampoco respuesta directamente de ella. Siempre salen avante las cosas por su equipo, ¿no? Pero todo es estructurado. La respuesta siempre es, vamos a seguir trabajando, pero la realidad es que no se ve ese trabajo.
4: Preguntarte también, entiendo, hoy habrá una marcha por Claudia. ¿Cuál ha sido el proceso, un cuarto duelo para la comunidad universitaria de la UAM? ¿Cuál ha sido el proceso desde el sábado?
6: Sigue siendo doloroso, sobre todo ahorita porque se nos unen, ¿no?, los compañeros y las compañeras con su intercambio internacional, los de intercambio nacional,
3: claro.
6: También mucho hartazgo porque, por ejemplo, son marchas que se organizan de una noche para el día siguiente, uh-huh. Y así han estado siendo. También el hecho de que no se les da la misma importancia. Por ejemplo, estamos a punto de que se cancelen cualquier tipo de movilidad, sí, ya sea interna del país y la externa. Pero lo interesante es que ahorita, por ejemplo, se va a hacer una votación con los integrantes de movilidad internacional, pero los integrantes de la movilidad nacional no se les convocó.
3: Kat,
6: o sea, ahí también no importan.
3: Claro. Kat, me llama la atención lo que dicen, ¿no? Lo que dices de nos estamos movilizando, estamos pidiendo justicia, no tenemos respuesta de las autoridades de la universidad, vivimos con miedo dentro de nuestras propias instalaciones. ¿Cuál es tu día a día? ¿Cuál es el día a día de los estudiantes y las estudiantes, sobre todo, de la UAM? ¿Qué se aconsejan entre ustedes? ¿Qué se dicen cuando tienen algún hecho de violencia? ¿Qué dicen los papás también de la comunidad?
6: Es bien interesante porque esta es mi segunda carrera. Desde hace 7 años que yo entré a la UAM, no nada más nos aconsejamos entre nosotros. Desde un curso propedéutico antes de entrar, de pertenecer a la matrícula, los mismos profesores de ahí te dicen, las mujeres, por favor, que no anden solas. Si las pueden venir a manejar, mejor no se vayan a los extremos de la universidad, porque el campus Chamilpa es muy grande,
4: sí.
6: Y tenemos mucho bosque, ¿no? También se nos pide que no nos acerquemos a ese lado. Los papás claramente, lo platicaba yo con mis padres, ¿no? Desde hace 7 años es un nudo en la garganta y te voy a estar mandando mensajes durante todo el día, y esa es una constante porque lamentablemente pareciera, no lo quiero llamar así, ¿no? Pero pareciera que con estos patrones hay algo en la universidad, ¿no? Porque ya 4 mujeres y solo somos mujeres.
7: Sí. Kat, buenos días, te saluda Emilio Balboa. Cuando un estudiante, una estudiante denuncia violencia o amenazas, ¿qué debería ocurrir inmediatamente dentro de la universidad para evitar que el problema escale, ¿no? ¿Y qué garantías están pidiendo para que otras mujeres de la comunidad universitaria no tengan que pasar por la misma situación?
6: La universidad tiene que activar un protocolo. Lo interesante ahorita es que ese protocolo no está bien estructurado. Si nosotros lo analizamos, porque ya ha pasado, cuando se analiza, nos dimos cuenta que es un protocolo para la paz, no con perspectiva de género. Entonces tampoco se involucra fiscalía, o sea, el acompañamiento, ¿no? De ir a con las compañeras a fiscalía, de decir que no se tienen nada más interno. Ahora, internamente en la universidad, lo único que se hace es, vamos a mover a la víctima, porque ni siquiera el victimario o la victimaria, ¿no?, de unidad académica.
4: Kat, ¿qué sabemos de los avances en las investigaciones de los otros tres casos de Kimberly, de Carol, de Michelle?
6: Ok, aquí sí lo tengo que tocar con pinzitas. Nosotros tenemos conocimiento de que había una persona que incluso aparece imágenes y que podría ser como de interés, ¿no?, para la investigación. Pero hasta donde sabemos hoy, a esta hora, eso no significa que existe una responsabilidad obviamente acreditada. Por eso no hay que ser muy cuidadosos, porque ustedes saben, es un tema jurídico. No queremos convertir como el rumor, una línea de investigación y que, por lo que nosotros digamos, se pueda hacer algo. Ahora, lo interesante también es que la hermana de Claudia comentaba que no se ha tenido comunicación con ella, y la universidad asegura que sí. Nosotros, los estudiantes y las estudiantas que estamos ahí, que conocemos el día a día de la universidad, sabemos que no se tiene comunicación con las víctimas, y con sus familiares menos.
3: Kat, ojalá que podamos seguir platicando contigo para saber no nada más los avances, por supuesto, del caso de Claudia, que conmocionó a España y que conmocionó a México, pero también porque nos interesa saber que los estudiantes se sienten seguros en su propia universidad, porque tendría que ser, si no el lugar más seguro, uno de los lugares más seguros. Kat, te agradecemos mucho que nos hayas tomado la llamada.
6: Muchas gracias. Hasta luego.
3: Luego, Kat es parte de Morritas UAM. Pues eso, ¿no? No hay garantía, no hay seguridad en la universidad, ni para dejar tu mochila, ni para caminar dentro de las propias instalaciones, la propia universidad.
4: Que te recomiende la universidad no acercarte a ciertas zonas del campus, uh-huh, ¿no? A las zonas cercanas al bosque, de ir acompañada. Uh-huh. Es decir, hay un montón de falencias que está activamente ignorando la universidad, la rectoría, las autoridades universitarias de la UAM desde hace muchos años, ¿no? Uh-huh. Marcadamente en este 2026 con estos cuatro feminicidios, con estos cuatro asesinatos, pero parece que están dejando de hacer cosas.
3: Y el estado de Morelos, ¿no? La condición en la que se encuentra el estado de Morelos desde hace muchos años, los feminicidios del estado de Morelos, la corrupción en el estado de Morelos, la inseguridad en el estado de Morelos, ¿no? Si ustedes van a Morelos, probablemente van, se encierran en la casa en la que estén y no van a salir.
4: Sí.
3: Y salen el domingo en la mañana y adiós, ¿no? No andan de noche por Morelos. Sí. Porque esa es la realidad de nuestro país.
4: Así es. Ya lo decíamos, este caso ha tenido muchas repercusiones y conmoción en México, pero también, evidentemente, en España. Claudia estudiaba en la Universidad de Granada. Ella, canaria, y ha generado un montón de repercusiones, de reacciones, no solo de las autoridades universitarias allá en Granada, sino de la clase política y sobre todo de la sociedad civil española. Y justamente para platicar de esto y de cómo están viviendo esta historia allá en España, nos da gusto saludar a Alfonso Gea, redactor en jefe de la cadena SER allá en Madrid. Alfonso, te saluda Sebastián Armenguer y Rox Aguilar. Buenos días, tardes para ti.
8: ¿Qué tal? ¿Qué tal? Muy buenos días, compañeros. ¿Cómo estáis? Aquí son ahora mismo las 3:20 de la tarde. Y como estabas tú comentando y también tu compañera, bueno, pues la situación por este crimen ha golpeado, que acabe la conciencia de esta sociedad, la española. Hoy, por ejemplo, simplemente os doy un dato, se ha guardado un minuto de silencio por la que es la cuarta víctima en lo que va de año en Madrid por violencia machista, por violencia de género. Esa normativa, esa norma que hace unos años comenzó a ponerse en España, activarse contra la violencia de género, ha sensibilizado muchísimo a toda la opinión pública española. Y esta mañana, se guardaba un minuto de silencio, no por Claudia, sino por una mujer de 83 años, cuyo marido asesinó presuntamente el jueves de la semana pasada y luego él se ahorcó. Esta sensibilidad que hay hacia la violencia machista, pues qué duda cabe que está a flor de piel con el asesinato de Claudia. Y según se van conociendo los datos, vosotros los estáis avanzando y comentando, esos otros 3 asesinatos de mujeres que ha habido en Morelos desde el principio de año, pues ha dejado claro que faltaba información. Son numerosos, hay que decirlo, los universitarios mexicanos de la Universidad de Morelos que están aquí en España en programas de formación, pero no a la inversa. No a la inversa. Son muy pocos los estudiantes españoles que han decidido trasladarse a ese estado mexicano a, evidentemente, estudiar y especializarse en este caso, como era el caso, valga la redundancia, de Claudia, en educación infantil.
3: Alfonso, como bien dices, buenas tardes para ti.
8: Buenas tardes.
3: Como bien dices, son pocos los estudiantes españoles que vienen para acá. Más bien el sueño de muchos estudiantes mexicanos es irse a Madrid o otras partes de España. Pero llama la atención también que las autoridades españolas les piden a los estudiantes el regreso inmediato, los que estaban allá en Morelos, pues eso, para garantizar su seguridad, ¿no?
8: Sí, es sin duda impactante ese anuncio que ha sido realizado por las autoridades académicas de la Universidad de Granada, que es la que tiene ese convenio internacional con la Universidad de Morelos. Han sido ellos, hasta el momento la clase política guarda silencio sobre este estreno y mucho más el poder ejecutivo, ¿no? Nadie desde el gobierno de Pedro Sánchez o desde la propia comunidad autónoma andaluza que tiene las competencias como cualquier comunidad autónoma, en este caso como cualquier estado mexicano de educación superior, todavía no han dicho nada al respecto, pero ha sido el rectorado de la Universidad de Granada la que ha pedido a los estudiantes que están allí bajo ese paraguas, que es ese convenio internacional, que regresen a España ante la imposibilidad, dicen ellos, de garantizar la seguridad de estos estudiantes. Aquí, lo estabais comentando, hay un problema de seguridad pública. Vosotros que vivís ahí lo sabéis mejor que nadie en todo México, pero es cierto que el estado de Morelos pues tiene un problema, si se quiere, incrementado. ¿Eso se conocía con profundidad? Pues por lo que parece no, por lo menos las autoridades académicas de la Universidad Granadina no se conocía, ¿no? Sí. Y bueno, ahora han dado la voz de alarma. Ya veremos cómo se produce ese regreso y ya veremos qué pasa, porque también los estudiantes están allí por unas necesidades educativas, de educación superior, de formación universitaria. Claro. Es su futuro, son sus estudios. Están realizando un trabajo que les va a garantizar una titulación y también hay que analizar la decisión personal de estos estudiantes universitarios, que por cierto son mayores de edad y tienen derecho a decidir su futuro.
4: Claro, sin duda. Ayer el cónsul de España en México, Marcos Rodríguez, se reunió con la gobernadora de Morelos, Margarita González. Han dicho que tienen una colaboración admirable, así lo dijo el cónsul español, y ha dado un voto de confianza en la investigación que estará haciendo o que está haciendo ya la Fiscalía del Estado. Y me parece interesante, Alfonso, cómo lo titula el diario El País, que dice: el voto de confianza no es un asunto menor. En México los casos de feminicidio tienen un índice de impunidad del 95%. ¿Esto cómo es tomado desde España, Alfonso?
8: Bueno, esto es tomado casi de manera horripilante, si me permitís el calificativo, por lo que antes comentaba, porque esta es una sociedad muy sensibilizada hacia la violencia machista, hacia la violencia de género, Cierto es que en España ese delito, que es específico en nuestro Código Penal, se refiere única y exclusivamente al marido o compañero sentimental de la víctima. Este no es el caso. Sí. Esto parece, por los datos que tenemos, más un atraco con cuchillo en el que la víctima sale corriendo, se niega por miedo o porque no quiere entregar las pertenencias que le están obligando a entregar por la fuerza y, bueno, se refugia en un portal de unas viviendas cercanas y ahí está cuchillada en el vientre y también será cuchillo en otras zonas, ¿no? No parece, evidentemente, que tenga nada que ver de acuerdo a lo que es ese delito de violencia de género en España. Pero que otra mujer haya sido asesinada en estas condiciones cuando ya se ha conocido esas cifras que tiene desde principio de año el Estado de Morelos y ese 95% de casos sin investigar, si tenemos que hablar criminalísticamente, es seguro, y lo dice este periodista que lleva estos asuntos en España, sobre todo los judiciales, sí, y que conoce la realidad de la violencia en México, que nadie se, a lo que vaya a decir, que nadie se enfade, pero esto es un problema, pero México, lamentablemente, tiene todavía problemas de orden público y de desapariciones y muertes de personas de manera mucho más fuerte y, desde luego, en las cifras ahí están, mucho más importante que el crimen de Claudia. Esto no significa que no se le esté quitando importancia, claro, sino quiero decir que dentro de ese problema de seguridad pública que México tiene, pues nos guste o no nos guste a los españoles, México afronta y enfrenta a los narcos todos los días, con, por lo que parece, con no demasiado éxito en muchas ocasiones. Y eso es donde yo creo, como periodista, que hay que situar este crimen con toda la gravedad que tiene en un país que, lamentablemente, pues está azotado por la violencia de las bandas y, en general, de la violencia en lo que es la seguridad pública, ¿no?
3: Es que, Alfonso, ya no, recuérdanos, ayer guardaron un minuto de silencio por la cuarta mujer asesinada en el año, en lo que va del año, ¿cierto?
8: Sí, en España van 37 mujeres asesinadas desde el pasado 1 de enero hasta el día de ayer, 14 de septiembre, y la última asesinada es esta mujer, como os digo, nonagenaria, 90 años, que presuntamente fue asesinada por su marido, que luego se ahorcó. Esto sucedió el jueves pasado y lo descubre la mujer que atendía a esta pareja, que eran hombres, personas ya muy ancianas, que no tenían capacidad de valerse por sí mismas y tenían una cuidadora. Cuando la cuidadora se presentó en el domicilio a trabajar el jueves, como cualquier día, pues se encontró esa escena terrible de la mujer agonizando. Murió horas después en el hospital. El marido estaba en el jardín de la vivienda unifamiliar, bueno, pues ahorcado. Esa es la cuarta en Madrid, en la Comunidad Autónoma de Madrid, la 37 en lo que va de año en España, porque esas cifras tampoco en España, hay que decirlo, van a la baja.
3: Sí, no son bajas, no, pero es que es lo que yo quería contrastar. Son cuatro en Madrid, Alfonso, y son cuatro, sí, solo en una universidad para nosotros. No es, por supuesto, decir que algo está mejor que lo otro, pero está clara también la violencia, como bien decías, que estamos viviendo en este lado, en este país, Alfonso. Te agradecemos mucho, de verdad, que te hayas enlazado con nosotros hasta México. Y nada, ojalá que podamos seguir platicando contigo.
8: Cuando vosotros queráis, Don Adenacer está a vuestra disposición para esto y para cualquier otro asunto. Muchísimas gracias a vosotros.
3: Muchísimas gracias, Alfonso Ojea, es redactor jefe de la cadena SER allá en España.
4: No necesariamente es la nota más importante del día, porque de esas vamos a estar hablando y ya tocamos la que para mí es la nota más importante del día. Pero sí una nota que me llamó la atención ayer. Hubo un evento en Maryland que se llamó la conferencia Air, Space and Cyber. En este evento participó el secretario de la Fuerza Aérea de los Estados Unidos, Troy Mink. ¿Por qué es relevante esto? Y les voy a citar exactamente lo que dijo este funcionario del ejército de los Estados Unidos. Estamos aumentando la preparación frente a las amenazas existentes y Estados Unidos tiene armas de control espacial en órbita capaces de defender a la fuerza conjunta frente a acciones hostiles de adversarios. Es la primera vez en la historia que Estados Unidos reconoce que tiene armamento en el espacio.
3: Es lo que te iba a preguntar. ¿Eso quiere decir que estamos preparados para los extraterrestres?
4: Eso pensaríamos, y que esto es básicamente Star Wars. Pero no, lo que dijo Meng es que estas medidas que están tomando de defensa espacial es en respuesta al desarrollo de capacidades militares espaciales de otros países, no de otros planetas, no de otras civilizaciones no humanas. Básicamente dice que China está desarrollando y operando capacidades espaciales y contraespaciales como parte de una estrategia de modernización militar.
3: O sea, que si atacan a Estados Unidos ya puede ser por cielo, mar y tierra, literalmente.
4: Literalmente, por cielo, mar y tierra y espacio. A ver, hay que recordar que muchos de los misiles balísticos o los misiles balísticos lo que hacen son lanzados desde un territorio, salen al espacio y de ahí se reintegran a la atmósfera terrestre y llegan al lugar, al objetivo militar para el cual fueron disparados, ¿no? Entonces ya funcionan armamento que sale de la Tierra, llega al espacio y regresa. Ahora, este nuevo esfuerzo es tener armamento en órbita constantemente. Ya ha habido enfrentamientos, pero sí durante la Guerra Fría muchos esfuerzos iban por destruir sobre todo los satélites, ¿no? En 1967 se firmó el Tratado del Espacio Ultraterrestre, que lo firmaron las grandes potencias, sobre todo la URSS y Estados Unidos, para hacer que el espacio sea una zona libre de proliferación nuclear, ¿no? Básicamente, prohíben las armas de destrucción masiva en órbita a partir de ese tratado de 1967. Eso no significa que estén prohibidas otro tipo de armamentos, ¿no? En el espacio. Este funcionario del ejército de los Estados Unidos, Troy Mink, no aclaró qué tipo de armamento tiene Washington allá arriba, ni cuánto, ni en dónde, ni para qué.
3: Ni cómo se le da mantenimiento, oiga.
4: Exacto, ¿no? Como el ingeniero que vaya a apretarle la tuerca. Pero sí dijo claramente que esto es como respuesta a las capacidades militares espaciales que están teniendo sobre todo China y Rusia. Rusia que está viendo la supremacía espacial como un factor decisivo en los conflictos futuros. Entonces,
3: ¡qué miedo!
4: Pues ya armado hasta los dientes allá arriba.
3: Qué miedo lo que significa para todos nosotros que se agarren a trancazos en el espacio exterior.
4: Uno como quiera, pero

0: de Virgin, es decir, de 4 o 5 tech oligarcas que están intentando conquistar el espacio, conquistar Marte, hacerlo habitable, pues que ahora también tengan, no ellos, pero cerca, a disposición, armamento de los Estados Unidos y quizá de China, quizá de Rusia, quizá de las potencias espaciales.
1: ¡Qué miedo! Hablando de eso, no sé si escuchaste el Hablemos con, la semana pasada, me parece, el jueves, si es que yo lo escuché apenas.
0: ¿Con el doctor Lascano?
1: ¡Ajá!
0: Sí,
1: muy bueno.
0: Sí, lo escuché. Este podcast de Denise Merker, hablando con el doctor Antonio Lascano.
1: Sobre si hay vida en otros planetas.
0: Es correcto.
1: ¿Cómo nos generamos nosotros? Muy interesante.
0: ¿Cómo salimos del caldo primitivo?
1: Ajá, exacto. Literalmente, ¿cómo salimos del caldo? Está interesante. Sebastián.
0: ¿Cuál es la de tu nota, Ross?
1: Mi nota tiene que ver. Es mucho menos agradable y tiene
0: esta
1: que ver...
0: tampoco era muy agradable.
1: Bueno, es curiosa. Es curiosa para. Sobre todo si te gusta Star Wars.
0: Exacto.
1: No. Les platiqué la semana pasada sobre el asesinato de una educadora en Escuinapa, allá en Sinaloa, Carolina, de 39 años. Pues resulta que ayer otra maestra fue asesinada en Escuinapa, en Sinaloa. Ella se llama Sara Rosalina, tenía 31 años e igual que Carolina fue asesinada afuera de su casa a balazos, igual que Carolina, fueron los vecinos los que se percataron de lo que estaba pasando. Les daba las cifras en ese entonces, cuando les di la noticia era 4 de septiembre. Hoy, que es 15 de septiembre, van 16 mujeres asesinadas en lo que va del mes en Sinaloa. Esto lo quiero juntar también con lo que vimos entonces este fin de semana. Gerardo Ábalos era un profesor de Cebetis, un profesor de preparatoria, tenía 74 años, ya había terminado su jornada laboral, iba hacia entrenar, él era muy deportista, y bueno, se comunica con su familia el 9 de septiembre, que iba para allá, y después dejan de tener comunicación con él y es asesinado 12 días después, el viernes 11 de septiembre. Fue encontrado con huellas de violencia en la carretera México-Tuxpan. ¿Por qué estoy enlazando estas dos cosas? Por supuesto que lo que se está viviendo en Sinaloa es lo que hemos visto sobre la pues el conflicto entre grupos de crimen organizado y lo que repercute en la población, ¿no? Sí. No sabemos bien a bien qué fue lo que llevó al asesinato de Gerardo Ábalos, pero los profesores están siendo asesinados, los profesores de este país están siendo asesinados. No sabemos bien a bien las razones, ¿no? Evidentemente tiene que ver con la ola de violencia. Pero me resulta alarmante que pareciera, ¿no?, como algo tan, como tan respetable por quienes son, por lo, porque en su, literal, porque en sus manos están las infancias, porque en sus manos está la educación.
0: Sí, y no son lugares comunes, o sea, verdaderamente, ¿no?
1: No es coincidencia que estén siendo asesinados los maestros de este país, que no están siendo asesinados, digamos, en lugares tan remotos, ¿no? Esto fue en la México Tuxpan y fue también allá en Sinaloa. Entonces, nada, me parecía que había que poner sobre la mesa también el peligro al que están siendo sometidos, pues, literal, quienes tienen la educación de este país en sus manos.
0: Sí, sin duda, sin duda. Estos casos que estamos viendo, que efectivamente, ¿no?, la violencia en muchos estados generalizada que vive el país, pues trastoca a todo tipo de profesionistas, ¿no?, a cualquier gremio, pero sí ver focos rojos de profesores y profesoras asesinadas, evidentemente el caso de los periodistas, el caso también de alcaldes, políticos de nivel municipal que son asesinados en completa impunidad.
1: Exactamente. Pues esas son las notas a las que les tenemos que echar ojo.
2: Sí, les cuento lo que está pasando. Morena anunció ayer la designación de Beatriz Mojica como la nueva coordinadora de la Cuarta Transformación para Guerrero y de Carlos Torres para la misma labor en el estado de Michoacán. La decisión no dejó conformes a los otros candidatos que perdieron la encuesta en el caso de Guerrero. La alcaldesa de Acapulco,

0: Avelina López cuestionó los resultados. Escuchemos.
1: Ganaron las encuestas de papel. Pues yo tengo la encuesta real. Más de 100,000 personas caminaron conmigo en el apoyo para la presidenta a su segundo informe. Los convoco a que marchen con 100,000.
0: Por su parte, el senador de Morena, Raúl Morón, dijo estar bien tras la designación de Carlos Torres Piña como coordinador de los comités de defensa de la transformación en Michoacán, aunque el senador reconoció sentirse triste por el trabajo que realizó durante su recorrido por Michoacán, aseguró que trabajará por la unidad del partido. Escuchemos.
2: Un poco triste porque el trabajo que hicimos en Michoacán con muchas compañeras y compañeros fue muy intenso. Yo no tengo ninguna dificultad, la vamos a asumir. Y es importante platicar con los compañeros para que haya un proceso de acoplamiento, de asimilación y podamos caminar rumbo al 2027 en unidad.
0: Tres personas murieron y una resultó herida tras la explosión de un pozo con salmuera y diésel en la planta de PMB Minera en Jaltipán. Autoridades de Veracruz informaron que no existe población cercana ni riesgo inmediato. Por su parte, Pemex aclaró que el evento no corresponde a instalaciones ni operaciones de empresa. Así lo dijo a conocer el alcalde Gildardo Maldonado. Escuchemos.
3: Para la ciudadanía de nuestro municipio hubo una explosión en la planta de sal. Acabo de traer un lesionado con quemaduras muy graves. La ciudadanía, los que puedan y que tengan algún curso de primeros auxilios, lo necesitamos. Acérquense al palacio para poder ir porque hay fallecidos, hay muchos lesionados y espero nos comprendan porque estamos tratando de salvar vidas aquí en nuestro municipio de las personas que sufrieron esta quemadura y esta explosión.
0: El gobierno de Escuinapa, Sinaloa, informó que si realizaban las celebraciones del Grito de Independencia, el gobierno de Escuinapa, Sinaloa, informó que sí realizarán las celebraciones del Grito de Independencia, esto a pesar de la crisis de violencia que atraviesa la zona. A través de un comunicado, el municipio aseguró que desplegarán un operativo preventivo para garantizar la seguridad en el acto protocolario y la verbena popular. La Suprema Corte de Estados Unidos rechazó el intento del presidente Donald Trump de restringir el voto por correo para las elecciones inmediatas. El republicano argumentaba que eliminarlo evitaría fraudes, a pesar de que no hay evidencia de que eso ocurriera.
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5: Está el diputado Arturo Ávila de Morena, que ayer, junto con el diputado Sergio Gutiérrez Luna, propusieron la creación de una comisión especial para el seguimiento y prevención del financiamiento extranjero, la injerencia digital y las operaciones automatizadas de desinformación en los procesos electorales. Esto, una nueva comisión de la Cámara de Diputados. Diputado Arturo Ávila, buenos días.
6: ¿Qué tal? Muy buenos días. ¿Cómo están? Con el gusto de saludarlos, como siempre.
5: Gracias por tomarnos la llamada otra vez. Preguntarte, diputado, ¿de qué va esta comisión? ¿Qué buscan?
6: Fíjate que seguramente ustedes estuvieron al tanto de este enorme escándalo que hubo a nivel América, incluso yo diría mundial, con la detención de Fernando Cerinero. Este consultor o estratega político, muy famoso porque ayudaba a candidatos de ultraderecha en el mundo, con estrategias de robots, de amplificación de bots, para que la gente los entienda, pues de cuentas que simulaban ser personas y que a través de inteligencia artificial, pues de pronto generaban tendencias en distintos países. Bueno, pues este personaje tiene o recobra más importancia cuando nos enteramos que fue detenido en Bolivia por tratar de enviar a asesinar a su pareja embarazada. De ahí empieza como que todo un tema porque las autoridades bolivianas hacen cateos en sus propiedades de Bolivia y encuentran en Santa Cruz, que es una provincia, y en La Paz, que es la capital, dos espacios gigantes llenos de telefonía celular, que lo que hacían era justamente con inteligencia artificial operar redes de bots a nivel mundial, ¿no? Incluso en México, a partir de que se hacen estos cateos y se desactivan estas cuentas robóticas, a varios personajes de la política pública, como Alessandra Rojo de la Vega, se le cae la interacción dramáticamente, ¿no? De tener publicaciones, por ejemplo, que llegaban a 15,000 likes, 8,000 likes, pues se le caían a 900, 800 likes. Entonces, todo esto cuesta y cuesta mucho. En voz del propio Fernando Cerinedo, que hoy está detenido, él decía que una campaña, por ejemplo, como la que implementó en Argentina, con el uso de 50,000 bots, que lo que generan son noticias falsas, pues él estaría cobrando más de $1,000,000. En México tenemos detectadas cerca de 500,000 cuentas robóticas, todas en un ecosistema que buscan posicionar tendencias, ¿no? Ejemplo, ¿no? Narcopresidenta, narcogobierno, la que ustedes nos digan. Y estas tendencias van acompañadas de forma organizada de ciertas narrativas de comunicación que no son reales, pero que buscan influir en la percepción de los votantes. Y detrás de esto hay dinero, muchísimo dinero, financiamiento oculto, porque generar esas granjas de bots, y sobre todo con los números que se aprecian que tenemos en México, pues tiene un costo altísimo. Y eso es una violación franca a las leyes electorales. Se puede constituir como una conducta delictiva, ¿no? Y ese es el objetivo de esta comisión, ¿no? Ahora yo estaba viendo algunas de las propias cuentas que justamente acompañan este ecosistema digital diciendo, esto es censura, ¿no? Falso completamente. No tiene nada de censura, es simplemente algo que nos parece que es de interés nacional y en donde, pues, evidentemente, si hay recursos económicos en miles de millones de pesos invertidos en campañas de desinformación por personajes que ni siquiera son de México y que son capaces, como el caso de Fernando Cerinedo, de mandar a asesinar, ¿no?, a su propia pareja, pues me parece que es un tema que tenemos que atender y por eso se propone una comisión. Una comisión que lo que hace es justamente investigar, tener testimonios, hay información incluso que nos han hecho llegar ya de forma confidencial, pedir información, pedir comparecencias y hacer una determinación, rendir un informe que, aunque no es vinculante, sí puede derivar en acciones penales, en investigaciones de la Unidad de Inteligencia Financiera, en intervención por parte de la Fiscalía General de la República.
5: A ver, diputado, ¿y qué tan imparcial va a ser esta comisión? Porque, a ver, granjas de bots hay de aquí y de allá, ¿no?
7: De todos lados.
5: Rosana Reguillo, que en paz descanse, que coordinó Signalab muchos años en el ITESO y que hizo importantes investigaciones sobre el comportamiento digital, también reveló un montón de granjas de bots en apoyo a la Cuarta Transformación. Y entonces, preguntarle, ¿esta comisión en dado caso también investigaría eso y también se activaría en dado caso la Unidad de Inteligencia Financiera para ver quién está poniéndole lana a los discursos a favor del movimiento que usted representa?
6: Sí, sí, por supuesto. Por eso se hacen las comisiones. Las comisiones tienen algo que me parece fundamental, la participación de todos los grupos parlamentarios. Es decir, no busca hacer una comisión dentro de Morena para buscar un fin partidista. Yo creo que el derecho a la información es fundamental y me parece que quien esté generando granjas de bots para tratar de generar narrativas de comunicación falsas, pues debe de, sin duda, sobre todo si el financiamiento es ilegal y viene del extranjero, pues tiene que ser investigado, ¿no? El tema es más complejo, hoy día, porque ustedes lo mencionaban, efectivamente, esto de las granjas de bots, pues existe desde que existen las propias redes sociales. Pero con el uso de la inteligencia artificial, lo que se ha logrado es maximizar su potencial. Y entonces hay países, por ejemplo, como Colombia, donde el propio expresidente Petro, o sea, a ese nivel, ¿no?, ha denunciado que hubo una intervención gigantesca, ¿no?, por parte de otros países en este tipo de acciones digitales para tratar de atacar a un gobierno, ¿no? Estamos hablando de intervenciones de recursos muy importantes. Incluso, si ustedes se van a las investigaciones en los medios de comunicación, hay otro dato que es el famoso Honduras Gate, que es muy reciente, en donde está documentado el propio que un presidente de otro país le mete dinero a otro país a través de este tipo de sistemas de desinformación para influir en los resultados de una elección. O sea, ese es el tema, ¿no? No solamente es detectemos granjas de bots, no, tiene que ver con quién está detrás de enormes sumas de financiamiento. A ver, para que me entiendan, 500,000 cuentas de bots identificadas, sí, por herramientas de conversación en nuestro país hoy operando cuestan más de $100,000,000. ¿eso de dónde viene?
7: Y pero no nada más el extranjero, ¿no? O sea, ¿qué pasa si esos miles de millones de pesos también vienen de algún financiamiento interno?
6: No lo dudo. Es más, yo te podría decir que hay un dueño de una televisora que abiertamente, ¿no?, ha reconocido el socio de este personaje que mandó a asesinar a su pareja, que afortunadamente no
8: diputado?
6: Lo logró, ¿no? Ricardo Salinas Pliego.
7: Mi nombre, Javier, dicen por ahí.
6: Sí, Javier Negre, hay una entrevista, te los recomiendo, en un foro, que es el Foro Internacional de las Derechas. Y él dice, ¿no? Él dice, este socio de Cerimedo, de hecho, él dice que lo ha contratado Ricardo Salinas Pliego para iniciar la batalla cultural en contra de los zurdos en México, ¿no? Y este cuate es un español que vive en Miami, sí, que por cierto ha sido condenado en varias ocasiones por el gobierno de Brasil, por el gobierno de España, porque es un experto en generar mentiras de información para tratar de afectar la percepción pública. Es un tema muy interesante y me parece que todas y todos los mexicanos tienen derecho a saber qué está pasando en estos fenómenos de desinformación. Y una comisión lo que pretende es que sea plural, por eso tendremos formarán parte de la comisión el grupo parlamentario del Partido Acción Nacional, del Partido Revolucionario Institucional, de Movimiento Ciudadano y, por supuesto, de Morena y sus partidos aliados.
7: ¿Sería facultad de la Cámara de Diputados hacer este tipo de investigaciones, Arturo?
6: Sí, es una facultad de la Cámara de Diputados. Ustedes seguramente una referencia que pueden observar es en el propio Congreso de Estados Unidos, que cuando hay casos muy importantes, muy, muy importantes, que tienen que ver con determinadas acciones que han influido en las elecciones. De hecho, uno muy, muy sonado fue Cambridge Analytica, ¿sí?, que fue llevado al Senado, ¿no? Hay comparecencias, hay acciones determinantes para que la gente sepa que hubo intereses extranjeros a través de plataformas digitales para tratar de orientar una elección en un sentido o en otro. Bueno, pues la Cámara de Diputados tiene este tipo de facultades y son permisibles y son deseables que se lleven a cabo.
7: Y los, por ejemplo, las granjas de bots, o no sé si granjas, pero todos estos ataques que reciben los periodistas, por ejemplo, cuando son orquestados también por muchísimas cuentas, cuando los insultos se repiten, ¿en dónde quedamos también la gente de a pie que somos víctimas de la violencia digital?
8: ¿A qué ventanilla vamos?
6: En la misma lógica, ¿eh? De hecho, la comisión lo que pretende no es generar una investigación sesgada, es decir, no es vamos a investigar las cuentas que atacan a la 4T, no. Ese es un ejemplo que yo les pongo de un ecosistema detectado, pero lo que busca ciertamente esta comisión es entender si hay fenómenos, cuáles son, quiénes están detrás, y quitándole, por supuesto, el sesgo partidista, ¿no? Y para eso habrá, reitero, integrantes de otros partidos políticos para equilibrar la balanza y que logremos determinar, pues, este tipo de situaciones, qué tanto alcance tienen, cómo afectan, si tienen efectivamente una acción que determine de alguna forma una circunstancia, y lo más importante, ¿no?, si existe financiamiento ilegal, si existe financiamiento extranjero, ¿no?, y si este financiamiento pues viola la ley electoral o de alguna forma también implica una conducta delictiva.
8: Diputado, y ya que están encarrerados, ya que están con ganas de crear comisiones, ¿no estaría bien también pensar en una comisión contra el huachicol fiscal, una comisión contra
6: comisión,
8: el feminicidio, sí, una comisión contra para proteger la libertad de expresión? Es decir, hay muchos otros temas también apremiantes en la conversación pública hoy, ¿no?
6: Bueno, cuando hablamos del huachicol fiscal, no solamente hemos creado comisiones, nuestra legislatura ha endurecido de forma determinante, ¿no?, las tipificaciones de los delitos, incluso los ha elevado a prisión oficiosa, y eso me parece un avance significativo. Cuando hablamos de feminicidio, bueno, pues nuestra legislatura es la que está llevando a cabo modificaciones a la ley como nunca en la historia, elevando también las penas, y no solamente elevando también las penas, homologando el tipo penal en los estados, porque era un desastre que no tuviéramos un tipo penal homologado en los estados de la República. Entonces, en los casos que tú mencionas, incluso en el tema de libertad de expresión, te puedo decir que también, ¿no?, hemos avanzado muchísimo en el derecho a la información. y eso me parece que es algo que es súper relevante. Entonces, sí, nuestra legislatura ha dado pasos contundentes en los tres temas que tú mencionas y además en este tema también.
8: Ahí está.
7: Diputado, te agradecemos como siempre que nos hayas tomado la llamada para explicarnos también esta propuesta y nada, muchas gracias.
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7: Sí, es como, hey, ho, let's go. Hay deportes.
8: Hay deportes.
7: Pero no todo
8: hay
7: es el
8: historia
7: Cruz Azul.
8: Deportiva. Ajá. No, a ver, ¿qué va a regresar el ascenso y el descenso, Emilio Balboa?
0: Pues fíjate que no necesariamente.
7: Lo peor que le pudo pasar al deporte mexicano es que Mikel Arriola perdiera esas elecciones sí, sí, en 2018.
8: ¿Te acuerdas que vino a esta H Universidad y
7: me
8: alguien
7: acuerdo,
8: le puso
7: yo estuve ahí adentro.
8: Y le puso una chamarra de ahí vino el declive.
7: Exacto.
8: De ahí sí, no. Se fregó el descenso y ascenso de la Liga MX.
0: Pero no necesariamente va a regresar. En la mañana estaba, me desperté y me metí a leer un artículo, para nada me salió en TikTok, sobre que la Comisión Nacional de Antimonopolio, por sus siglas la CNA, abrió una investigación formal sobre posibles prácticas monopólicas en el fútbol profesional mexicano, ¿no?
8: Okay.
0: Se anunció el día de ayer, 14 de septiembre, y el expediente se los digo si quieren, aquí lo tengo.
8: No, no te preocupes, el número de expediente no.
0: Ok, bueno. Y pues bueno, ¿qué se está investigando? La CNA no ha dicho oficialmente, estamos investigando a la FMF por quitar el ascenso, pero el contexto apunta fuertemente hacia la estructura que controla quién puede ascender a la Liga MX, especialmente después de que se confirmó que pues, no habrá ascenso ni descenso deportivo en la Liga MX proveniente de expansión, ¿no? Y tampoco a la Liga de Expansión va a haber ascenso. El objeto formal de la investigación es afiliación y organización y ascenso a competiciones de fútbol profesional federado en México. Es decir, quieren determinar si quienes tienen poder dentro del fútbol mexicano están utilizando esa posición para cerrar el mercado e impedir que otros competidores logren entrar, porque hay que recordar que el fútbol pues es un negocio, ¿no? Entonces
8: nos lo recuerdan todos los días.
0: ¿Por qué?
7: Cada que uno intenta comprar boletos.
0: Claro, claro, ¿no? Bueno, y pero ¿por qué el ascenso y el descenso es tan importante? Bueno, pues hasta hace unos años un club de segunda división podía ganarse su lugar en primera división deportivamente, ¿no? Pero desde el 2020 el ascenso quedó suspendido y ahora el modelo que la FMF está formalizando mantiene la Liga MX separada de las categorías anteriores y pues el acceso a primera ya no depende de un ascenso deportivo, sino de pues cumplir determinados lineamientos administrativos y financieros principalmente.
8: Exacto, ¿no? Hacer como chanchullos económicos financieros. Exacto. Para permitir cambiar de sedes o cambiar la franquicia a otra ciudad. Y es decir, por eso entró el Atlante.
0: Exactamente.
8: ¿No? Y no porque haya
0: en lugar
8: ganado
0: de
8: la Liga de Expansión, sino porque Ricardo Salinas Pliego cambió el Mazatlán al Atlante, ¿no?
0: Exactamente. Esto significa pues que un equipo puede ganar el campeonato de expansión y no necesariamente subir a primera división, ¿no? Y pues ahí aparece pues una pregunta antimonopolio. ¿Puede un grupo de clubes que controla la máxima categoría decidir las reglas del acceso al mercado de tal manera que prácticamente se cierre la puerta a nuevos competidores? Y eso es, pues en esencia, lo que la
8: lo
0: CNA
8: que va a investigar.
0: Quiere, exactamente, quiere ya. Investigar.
8: Y si encuentra que sí, ¿qué puede pasar?
0: Pues bueno, la investigación puede durar inicialmente de 30 a 120 días y si se necesita, se pueden dar otros tres plazos de 120 días hábiles, ¿no? La autoridad puede solicitar documentos, puede solicitar información, realizar verificaciones y citar personas. Si finalmente sí se encuentra una práctica monopólica y determina responsabilidades, la CNA puede imponer sanciones de hasta 10% de los ingresos anuales y pues ordenar que se corrija o elimine la práctica anticompetitiva. Esto no significa automáticamente que vaya a regresar el ascenso y el descenso, pero sí podría obligar a modificar determinadas reglas.
8: Si que ahí está la nota, ¿no? O sea, básicamente, por más que encuentren que sí hay monopolio,
5: La sanción será quitarle 10% de sus ingresos al Eco y Raragorri, por lo cual ya no podrá cantar Color Esperanza todos los días. Pero no necesariamente eso significa que va a regresar el ascenso y el descenso.
7: ¿Hay algún dueño de algún equipo mexicano que te caiga bien?
5: Ah, no, bueno, personalmente, bueno. Todos.
7: Pero... Personalmente. Oye, cuando voy a comer con
5: en
7: ellos,
5: las comidas, todos y cada todos, uno. Tipazos. Muy bien.
0: Pero hay antecedentes, ¿eh? O sea, no es la primera vez que la CNA
8: se interviene. ¿Al deporte?
0: Exactamente. En 2021, la entonces COFECE sancionó a 17 clubes de la Liga MX, así es, y a al FMF por prácticas relacionadas con el llamado Pacto de Caballeros, ¿no?
5: ¿Qué es qué?
0: Que restringe la movilidad de futbolistas de un club a otro, ya. ¿No? Entonces, pues bueno, ya no hay que preguntarnos solamente si el fútbol mexicano pues quiere tener ascenso y descenso. La pregunta ahora es si los dueños y organismos que controlan la liga pues tienen derecho, bajo las reglas de competencia económica, el cerrar acceso a la máxima categoría del fútbol mexicano.
5: Pues ahí está. Gracias, Balboa. No, aparte me pareció interesante, Rox, que Movimiento Ciudadano y Jorge Álvarez Maínez llevan como sumándose a este tren desde hace ya varios meses, ¿no? Como el mismo tren de sumarse a Ticketmaster, ¿no?
7: Para conectar
5: con la chaviza, sí, y decir, sí, nosotros sí, estamos impulsando que regrese el ascenso y descenso. Y la Comisión Nacional Antimonopolio dijo, lo estamos iniciando de oficio, ¿eh? Sí. No tiene nada que ver con lo que está haciendo Movimiento Ciudadano.
7: Como cada que entrevistas a alguien de Movimiento Ciudadano te dice, pero nosotros impulsamos las 40 horas. Y yo, pues por eso. Está todo mal hecho, pero
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5: Emilio Balboa, sigue hablando y cuéntanos qué hay de noticias.
0: En otras noticias te cuento que el Centro de Derechos Humanos Fray Bartolomé de las Casas hizo un llamado urgente a las autoridades para que atiendan las situaciones de desplazamiento forzado en Chiapas y garanticen una atención adecuada y oportuna a las personas afectadas. Además, piden que generen las condiciones necesarias para que puedan regresar a sus hogares de manera segura, digna y con pleno respeto a sus derechos humanos. En un comunicado afirmaron que la ausencia de una respuesta estatal integral y la falta de aplicación efectiva de la ley para la prevención y atención de desplazamiento interno agravan la vulnerabilidad de estas comunidades que continúan sin reconocimiento oficial. Se registró una nueva ola de violencia en Mazatlán, Sinaloa. Este lunes ocurrieron 3 asesinatos en la ciudad, que en la avenida Gabriel Leiva, 2 hombres armados persiguieron a balazos a un hombre y después huyeron. En la avenida Pino Suárez, una pareja sufrió un ataque, el hombre murió y la mujer fue trasladada a un hospital cercano, y un hombre más falleció dentro del Panteón Jardín tras recibir varios disparos. La Compañía de Jesús en México se sumó al rechazo de las expresiones antisemitas durante las manifestaciones del viernes en la Ciudad de México. En un comunicado, los jesuitas afirmaron que ningún ciudadano debe sentir amenazado por su religión. Pidieron a la ciudadanía rechazar cualquier manifestación de odio. Y por último, el primer ministro de Canadá, Mark Carney, afirmó que el país busca sellar una alianza única con la Unión Europea. La idea es que Canadá se una al bloque de 27 miembros o al menos que estreche sus lazos con él. Ha ganado terreno el país en los últimos 2 años a medida que Canadá ha intentado reducir su dependencia económica de Estados Unidos. Según revela un reportaje de The Wall Street Journal, este martes Canadá, antigua colonia británica, comparte profundos lazos culturales e históricos con Europa y se asemeja a los modelos europeos en lo que respecta a su democracia parlamentaria, la atención médica universal y el bienestar social, entre otras cosas.
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7: Llegamos al final de este espacio, Sebastián Erdmecker. Qué rápido se me fue.
5: Se pasó rapidísimo. Eso pasa cuando uno se divierte.
7: Tu consejo del día para dejar a la audiencia con una buena rola.
5: Hoy más que nunca, si toman, no manejen.
7: Hoy más que nunca, hay operativos.
5: Hay alcoholímetro, hay operativo conduce sin alcohol. Va a haber distintos alcoholímetros en la Ciudad de México, el Estado de México, la zona metropolitana. Si toman, aunque sea una chela, mejor pídanse un taxi.
7: Claro, estoy de acuerdo. Y yo les iba a decir que para prevenir échense un omeprazol. Si son, si padecen del estómago, échense un omeprazol antes de la comida y ya si todo está muy mal, pues entonces sí ya queso antiácido y ya van seguros y van a dormir bien.
5: De acuerdo. Ahí, ahí las recomendaciones, los consejos. Oigan, pues sí, ya lo decíamos, 12:30 se anuncia quién será el coordinador o coordinadora estatal en Quintana Roo, a las 4 en Zacatecas y a las 7 en Baja California. Esa está competida porque pues, le sacaron negociaciones con Estados Unidos a Julieta Ramírez.
7: Así es.
5: Una de las que aspiraba o aspira a ese cargo honorífico.
7: Gracias a Mariana Lara, gracias a Emilio, gracias a Isra, gracias a Ernesto, a yo, a Gio y gracias a Sebastián Ormenguer.
5: Gracias a ti, Rox. Nos escuchamos mañana en punto de las 7 de la mañana. Pasen un excelente grito de
7: pequeño viernes.
5: Pequeño break.
7: Relief, broken social scene. Adiós.

0: ¿Quieren que le demos otra vuelta? ¿Otra vuelta algo?
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¿Qué estuvo bueno de botana? ¿Solo invítame a cenar, no? ¿Qué tiene? ¿Qué tiene?

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0: quiero, o sea, hacer énfasis en Scarlett Camberos porque recientemente fue nominada al Balón de Oro.
1: Queen.
0: Diva. Scarlett Camberos, diva. Ella es una mujer muy, muy ídola. Y junto con la selección femenil, que ahorita la sub-20 está jugando el Mundial sub-20, empataron contra... No me acuerdo específicamente el nombre del país y no quiero malinformar, pero perdieron contra Polonia. Polonia es la sede del mundial, pero honestamente son unas ídolas.
1: Reinas. Ojalá les vaya súper bien.
0: Hablando del Balón de Oro, también pues hablamos de Julián Quiñones, que también está nominado al Balón de Oro. Julián Quiñones no es nacido mexicano, pero está naturalizado, y yo creo que Julián Quiñones sabe muy bien por qué está chido ser mexicano.
1: Ah, pues sí, se naturalizó.
0: Se naturalizó. Así de chido está ser mexicano que se quiso naturalizar.
1: King.
0: Divo. Claquet.
1: Ese hombre nos hizo muy felices durante el mundial.
0: Claro que sí. En general, toda la selección.
1: Ojalá le vaya muy bien.
0: De hecho, amigos de YouTube, el día de hoy nos acompaña un pequeño amigo que se llama Sayu. Sayu es la mascota del mundial. Imagínenselo, los radioescuchas. Los de YouTube sí lo ven.
1: Y si no, pues investíguenlo.
0: Exactamente.
1: Si no tienen imaginación, investíguenlo.
0: Es un jaguar.
1: Yo les quiero hablar de otro atleta. Bueno, algunas personas no lo considerarían atleta. Yo sí.
0: ¿Por?
1: Porque pásenme el HDMI, me voy a proyectar.
0: Ajá.
1: Yo quiero hablar sobre Isaac Hernández, que es el mejor bailarín de ballet de México. Isaac Hernández, yo quiero que sepas que te amo y te admiro muchísimo. Y yo ya le declaré el amor como a 1,000 personas en este...
0: Claro, cada capítulo es una nueva declaración de amor.
1: Y como para que no falte la tradición, Jorge Blanco, saludos. Isaac Hernández junto con Elisa Carrillo son los dos bailarines de ballet clásico más importantes de todo México. Tengo entendido que tienen Benoit de la Danse. No sé si los dos o uno de los dos tienen un Benoit de la Danse.
0: Explícanos ese término.
1: El Benoit de la Danse es como el Oscar para el ballet.
0: Wow.
1: Es como el Pulitzer para el ballet.
0: La crème de la crème. Es como el Balón de Oro para
1: el
0: ballet.
1: Es como el Balón de Oro del ballet. Y se le da solamente a lo mejor de lo mejor. Y qué orgullo poder decir que dos de lo mejor, son mexicanos.
0: Increíble. Y de hecho, cuando mencionaste a Isaac, yo creí que ibas a hablar de Isaac del Toro, que también está, le está yendo increíble. Isaac del Toro es atleta de Tour de Francia, Tour de Italia,
1: sí.
0: O sea, todo esto. Y le está yendo increíble, o sea, está poniendo el nombre de México muy en alto.
1: Acaba de ganar, ¿no?
0: Y, sí, o sea, no estoy muy al tanto de exactamente ahorita en qué va de su carrera, pero, o sea, muchas victorias, muchas clasificaciones muy buenas. Y entonces, pues, poniendo en México en alto, en Europa y a todos los lugares donde va. Increíble, ¿eh? O sea, es el tipo de deportes que pues mucha gente no se da cuenta que los mexicanos destacamos.
1: ¿Quién? Todo menos en el fútbol.
0: Este último mundial,
1: sí.
0: Y es bueno que seamos patrióticos cuando nos va bien en el fútbol, pero también es bueno que apoyemos otros deportes, como...
1: Como el tiro en arco.
0: Claro.
1: Quiero hacer shout out a Ana Pau Vázquez, originaria de Ramos Arizpe, Coahuila, que le fue súper bien en las Olimpiadas pasadas. ¿Dónde fueron? En París, ¿no?
0: En París.
1: Las Olimpiadas de París. Ella, a esa muchacha le fue súper bien. Y nada, pues estamos muy orgullosos. Yo soy de Coahuila, igual que ella.
0: Ah.
1: Queen. Todos los de Coahuila somos súper cool. Y guapos y perfectos. Entonces, pues esperemos les siga yendo súper bien a todos estos atletas y artistas. Hay que consumir deporte mexicano.
0: Y hay que consumir series mexicanas.
1: Series mexicanas, películas mexicanas, de las cuales les estaremos hablando en Toma 2.
0: Claro, pero hablando de series mexicanas, la próxima canción que viene es de una serie mexicana muy sonada. ¿Cuál es el nombre de esta serie? Nadie nos va a extrañar.
1: Ah, ok.
0: Que acaba de sacar su segunda temporada, increíble.
1: Hay que verla.
0: Sí, no la he terminado de ver. Honestamente, me quiero ahorrar spoilers, pero tienen que verla. Y esto es ¿A dónde va el viento? De Julieta Venegas.
1: Que la disfruten.

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2: Bienvenidos, sopitas, sopites y sopitos, de nuevo, de regreso. Espero que les haya gustado la canción que acabamos de escuchar. Aquí estoy yo, Mía, y en cabina tengo a...
3: Hola, sopitas, ¿cómo están?
2: Ahora, como estamos en fechas de meses patrios, vamos a leer sus quejas respecto a eso. Así que ya saben a qué sección acabamos de entrar.
3: Meses patrios.
2: Ok, perdón, estoy hablando en plural últimamente.
3: Está bien, está Repito bien, porque en México no se celebra solo un mes, se celebra todo el año.
2: Voy a repetir desde mes. Ahora, como estamos en el mes patrio, vamos a hablar justamente de cosas mexicanas que nos gusten, pero ahorita estamos en queja del día.
3: Uy, tu sección favorita, ¿no?
2: Efectivamente, no, es que me encanta quejarme, encanta, tengo mucho que decir.
3: Fíjate que yo me quiero quejar de un comentario.
2: ¡Órale! Ya, nos vamos a quejar de ustedes, sopitas, no se crean, los queremos.
3: La verdad es que no opino lo mismo que esta señorita, entonces ahí les va. Dice, yo me quejo del chile en nogada. Discúlpame, perdona, ¿el chile en nogada? Oye, ¿por qué? ¿Cómo por? No lo has probado, ¿eh? No lo has probado, me consta.
2: ¡Sas!
3: Como sea, a mí me gusta mucho el chile en nogada, el platillo chile en nogada.
2: Ay, no.
3: Y bueno, o sea, estoy entrando mucho en mis opiniones, pero la verdad, sí prueben algo nuevo. O sea, siento que México tiene un montón de platillos y qué mejor en este mes para probar comida típica mexicana.
2: Justo andaba pensando que yo no he probado chile en nogada.
3: No, deberías de hacerlo, mía. Te estás perdiendo de un montón.
2: Perdóname. Yo les fallo como mexicana porque yo no aguanto el picante.
3: Mira, ahora me voy a quejar de ti. O sea, por no probar cosas nuevas y... No, cosas nuevas no. O sea, son platillos mexicanos. Y mira, la verdad a mí cuando me lo decían de chiquita era como que no. ¿Por qué me comería un chile? Pero ahora ya de grande, la verdad, sí. Está muy rico el platillo. ¿Y tú, mía? ¿De qué te quejas?
2: Ay, Dios mío. Mejor, antes de pasar a mi queja, voy a leer más quejas de sopitas, sopites y sopitos. Ahora pasemos con la siguiente queja de nuestros sopites. Y aquí tenemos, justamente, nuestro operador de cabina nos mandó su queja diciendo que odia los cohetes del 15 toda la noche porque asustan a los lomitos. Concuerdo completamente. Concuerdo, y no solamente la asustan a ellos, yo no sé diferenciar entre cohetes y balazos, chicos. Yo no sé diferenciarlos. Entonces yo en mi rancho escucho cohetes y tengo que asomarme al balcón esperando ver lucecitas, si no ya pecho tierra y bajo la cama.
3: Pero justo siento que sí se debería de controlar un poquito eso. No son solo las mascotas las que sufren esto, que sí les da así como temblores, que me parece muy triste. También hay a ancianos o a niños con alguna discapacidad que también sufren a esto. Entonces, mejor hay que pensarle tantito antes de querer aventar un montón de cohetes o balas al cielo, por favor. Bueno, chicos, ahora sí. Aunque yo ya me quejé de la queja de una sopita.
2: ¿Y de
3: ahora? Ahora sí viene mi queja real. Y mi queja real, la verdad, es sobre la falta de conciencia ahorita que estamos hablando sobre los fuegos artificiales o los cohetes que se inician mucho el 15 y el 16 de septiembre, ya que, mira, no es tanto como a los ruidos, no hay tanto por ahí mi queja, sino va más a la falta de supervisión, porque sabemos que hay muchos niños que juegan con este tipo de pólvora que les hace mucho daño y ahorita los hospitales se saturan, bueno, en esas fechas se saturan de niños con manos quemadas, personas adultas con quemaduras de quién sabe cuántos grados. Les digo, se ven muy bonitos, la verdad, en el cielo se ven bonitos, pero si tengan muchísimo cuidado y háganla con todas las responsabilidades posibles, si lo van a hacer, igual vigilen a sus niños, si lo van a hacer, si no, me parece también muy bien que no lo hagan.
2: Chavos, mejor no lo hagan, piensen en los perritos.
3: Piensen en sus manos, si no tienen empatía por los perros, piensen en sus manos.
2: No, es más, ahora yo voy a presentar mi queja aprovechando que diciendo que justo valoren sus extremidades.
3: Sus partes del cuerpo,
2: sus
3: por
2: partes
3: favor.
2: Del cuerpo.
3: Valen mucho, sopitas.
2: Sí, yo me voy a quejar de la gente que echa tiros al aire cuando justamente por estas fechas de que ¡viva México! ¡Ta, ta, ta! Y disparan al aire. Me choca, Me choca porque es peligrosísimo, chicos, de
3: Entiendo
2: por sí.
3: Entiendo el orgullo, pero sí es bastante peligroso.
2: De por sí que tener un arma de fuego en un ambiente familiar, porque dudo que tú solito vayas y salgas y dispares a tu jardín.
3: Sí,
2: lo
3: no se van
2: bastante.
3: Al cerro.
2: No. Incluso si están en un rancho, estás con familia probablemente, porque justamente estas fechas se pasan con tu familia, con tus amigos, etcétera. Entonces piensen en la gente que tienen alrededor, chicos. Neta, piénsenlo bastante al momento de disparar al cielo, porque esas balas que suben, bajan. Todo lo que sube tiene
3: Existe
2: que bajar.
3: La gravedad.
2: Y yo, por favor, física, señores. Entonces, esas balas que caen generalmente terminan afectando a un ser que a veces ni siquiera sabía que acababan de tirar una bala al cielo. Ni siquiera estaban conscientes de esto y de repente tras tienen una bala en el brazo y ni siquiera saben de dónde salió. Entonces, chicos, porfa, no lo hagan. O sea, a mí me pasó una vez en un rancho de un tío que empezaron a tirar al aire y mi mamá dijo, patitas, ¿para qué las quiero? Y me sacó de ahí. Y luego llegando a la casa, me puso un documental de por qué no se debe de disparar al aire. Así que tengo el trauma muy fresco. No disparen al aire, ya tenemos muchas balaceras, ahórrenselo.
3: Ey, bien por tu mamá, ¿eh?
2: Sí.
3: Con mucha conciencia tu mamá. Pero, bueno. Dejando aquí nuestras quejas, Mía, ¿qué tal si nos vamos con un dúo que nos encanta? Les voy a decir, nos encanta. A Mía y a mí nos encanta.
2: Mis papás, los amo.
3: Bueno, pero esta canción, no sé si ya les dijeron, pero ahora son canciones de músicos mexicanos para, pues, el bes, ya saben. Y esta canción se llama ¿Con quién se queda el perro? De Jesse y Joy.

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1: Bienvenidos, sopitas, sopites y sopitos, de regreso. Esperamos que les haya gustado la canción de Jessie Joy. Ahora estoy en cabina con...
2: ¡Gaby!
1: ¡Bien!
2: Solamente en Radio Ibero.
1: Solamente en Radio Ibero.
3: No, todo está dicho. ASMR. ASMR. Bilingües. Bilingual.
4: ¿Y si haces un ASMR de las películas de las que vamos a hablar?
3: El día de hoy vamos a hablar exclusivamente de películas.
1: Creo que ya no deberíamos
2: mexicanas. Vamos a hablar exclusivamente de películas mexicanas que por X o Y motivo se han vuelto parte importante del cine mexicano.
1: Vamos a hablar de unas joyas. Muchas de estas no las había visto hasta hace poquito y wow.
2: Gracias, licenciatura en comunicación.
1: Sí, de hecho sí.
2: Gracias, el director Chango Pons. Gracias, la predoctora Claudia Sharpe.
1: De hecho, empezando con Chango, podemos hablar de su película llamada La brújula la lleva en muerto. Muy buena, muy buena. Ya la vi, creo que tiene un poquito de referencia bíblica, por no decir que es una gran referencia bíblica la mayoría de la película, haciendo referencia al viaje de Jesús y a sus discípulos, pero les digo, es una muy buena película. Gracias, Chango, por hacer tanto cine y tanta magia.
2: Absolute cinema.
1: Absolute cinema.
2: ¿Me atrapaste? Es cine. Yo quiero hablar de otra película por otro director mexicano. Es Alejandro González Iñárritu. Su película, su ópera prima, sí, ¿no? Amores Perros.
1: ¡Amores Perros! ¡Amores Perros!
2: ¡Amores Perros! Shout out to Diego Díaz por nuestra gran meme. ¡Amores Perros! Bueno, Amores Perros, para los que no la han visto, véanla.
1: Sí, no, o sea, la he visto.
2: ¿No la has visto?
1: No.
2: Bueno, yo la vi hace como 3 meses. Porque yo la intentaba ver y luego como que cometí el error de siempre verla a las 11 de la noche. Entonces, obviamente me quedaba dormida. Entonces, bueno, no, la terminé de ver. Es una historia sobre amor y sobre perros y sobre perros amores. Es una gran película de contrapunto, contada en anacronía, está súper padre, tiene el hermoso, hermoso Gael García Bernal, spoiler alert de la canción que sigue, pero, ¿sí sabes cuál? Ah, sí.
1: Sí, claro, estoy viendo la escaleta, Gaby, por favor.
2: Ay, perdón, es que, no, pero sí sabes por qué. Sí. Shout out to Gael García Bernal por siempre verse hermoso y ser uno de los mejores actores que ha nacido en México, lo amo.
1: Sí, sí.
2: Es muy bueno y es muy guapo.
1: No he visto Amores Perros y soy lesbiana.
2: No, no, pero ¿has visto? Al respecto. Espérate, ¿has visto Y tu mamá también? No.
1: Un cachito.
2: Ay, mía. ¿Has visto Rudy Cursi?
1: Gaby.
2: Ay, mía. ¿No sabes quién es Gael García Bernal entonces?
1: No, me estás haciendo quedar muy mal.
2: Madre
1: frente
2: de Dios.
1: A los sopitos y sopitos, demasiado mal. Wow, siento que me están juzgando demasiado.
2: Es que yo no puedo, si te estoy juzgando, ¿cómo no?
1: Tal vez lo conozco de cara, pero no de nombre. Así que para evadir este tema voy a pasar a la siguiente serie.
2: Ok, nomás quiero que quede claro que este es Gael García Bernal.
1: ¡Ah! Sale Nod.
2: ¿En dónde? Ah, sí, en Old. Sí.
1: Ah, sí, por eso sí lo ubico.
2: Ok. Bueno, sigue, bien, sigue con la siguiente película.
1: De acuerdo. Ahora sí, pasamos a la siguiente. Bueno, yo no voy a hablar de una película ahorita. Yo voy a hablar de una serie que actualmente estoy negada a ver la temporada 2, porque la temporada 1 me encantó tanto y lloré tanto que tengo miedo que la temporada 2 me la arruine, que es Nadie nos va a extrañar. No, hombre, no tienen una idea de lo mucho que alteró la química en mi cerebro esta serie. Es preciosa, la dirección de fotografía, la música, Dios mío, la música que te ponen ahí. Wow, justamente la primera canción que pusimos, que fue Nadie nos va a extrañar, es una canción que se generó por esta serie. Así que chicos, si tienen chance, véanla y díganme si tengo que ver la temporada 2 o no.
2: Manda mensaje a Sopita Instantánea por porque fin. Yo no la he visto, entonces...
1: Cuiden los spoilers, solamente díganme, sí véala, o no, o no.
2: No la veas, sí véala, es con un mensaje suficiente.
1: Exacto.
2: Yo quiero hablar ahora de el lado animado del cine mexicano. A ver, para todos los que nacimos en los 2000s.
1: En el 2000.
2: Spoiler alert. Oh. Oye, todo se conectó súper padre. Creo que todos ubicamos la saga de las leyendas, la leyenda de la Llorona, la leyenda de la Nahuala, la leyenda de las momias de Guanajuato, la leyenda del Charro Negro, todas
1: o
2: esas.
1: O sea, León San Juan.
2: Leo San Juan, shout out to Diego Díaz, porque se parece muchísimo a Leo San Juan. Esas películas pertenecen a un estudio que se llama
1: Anima Studio.
2: Y estas personas hacen cine de calidad.
1: Te soy sincera, a mí la leyenda de la Nahuala me traumó de chiquita.
2: A mí la leyenda de la Llorona.
1: No, la Llorona estaba chido. La única escena que daba miedo era la de los ojos rojos.
2: Estaba pensando justamente en esa escena. Lo mismo.
1: O sea, esa es la única escena que sí me da miedo. Pero yo tenía pesadillas con la leyenda de la Nahuala porque ni siquiera me acuerdo si la peli va así o no, de nivel de miedo que me dio que ya no la volví a ver. Que es cuando como que entran a la cocina y como que todo se inunda de lava o no sé qué, o como de caldito de pollo caliente o no sé qué.
2: Me acuerdo, pero estaba bien chistosa esa película.
1: No, neta, yo me asusté horrible de chiquita. Yo no podía ver esa escena porque luego tuve una pesadilla de que me pasaba lo mismo a mí. Y dije, no quiero ser Leo San Juan. Me proyecté con Leo San Juan. No.
2: Ay, no.
1: Estuvo chido.
2: Pero tienen grandes personajes, grandes historias, gran animación y no sé, son historias muy interesantes, muy divertidas, muy mexicanas. Y el doblaje, la verdad,
1: una joya.
2: Una joya. Y creo una que joya. Va a salir otra, ¿no? O sea,
1: va a salir. Ah, sí, va a salir otra.
2: Es como El Regreso del Charro Negro, una cosa así.
1: Sí, sí, sí. Es que recuerden que ahora también Leo San Juan tiene lore. Ya no solamente decir por la Llorona o las momias. Ahora ya tiene lore Leo San Juan. Ya está explicado en sus películas del por qué tiene esta habilidad de ver a los seres fantasmagóricos.
2: Ah, bueno. Tendré que ver todas. Voy a tener que hacer un maratón porque la verdad no me acuerdo nada más que...
1: Acuérdate de... Ve la leyenda del Chupacabras y luego la del Charro Negro para que entiendas bien todas.
2: Ok, ok. Uh-huh. Yo les voy a poner especial atención a esas porque yo creo que la Llorona me la voy a saltar porque si no la puedo ver.
1: Yo la Nahuala.
2: Mucho miedo la Llorona por esa película. A mi hermano y a mí nos traumó de chiquitos. Al punto que la chica que nos cuidaba nos decía, no se preocupen, mi novio es Drácula y yo soy mejor amiga de la Llorona. Entonces yo les digo que no les haga nada. Ya.
1: Neta.
2: Yo de 7 y mi hermano de 5 nos la super creímos. Pero ella juraba que era verdad. A la fecha lo creo.
1: Sí, y la Llorona es mi tía.
2: ¿En serio?
1: Efectivamente.
2: Wow.
1: Sí.
2: Ay.
1: Sí, sí, sí.
2: Familia con nepotismo.
1: Algo así.
2: Pero bueno, vamos por lo pronto a movernos a la canción. Que bueno, sí, lograron encontrar las pistas que dimos durante la sección, las pistas de Blue que dimos sobre la canción durante esta sección, sabrán que la canción es En el 2000 de Natalia Lafourcade, porque Gael García Bernal. No tengo nombre ni a Gael García, me siento tan vacía. Ay, Gael García.
1: Ay, no.
2: Ay, Gael García.
1: No.
2: Disfruten las maravillosas palabras de Natalia Lafourcade. Esto fue Toma 2.

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1: Hola de vuelta, sopitas, ¿cómo están? Estamos en la sección de Catando Comentarios y adivinen qué, no estoy sola, estoy con...
2: Con Gaby.
3: Con Mía.
4: Y con Eugenia.
1: Y ahora sí, que empiece la cata de estos comentarios.
4: Bueno, empezamos con un comentario que yo creo que muchas personas se han de identificar con él. Dice... Miriam Loves Books dice: se apropian del Día de Muertos y ahora también quieren celebrar nuestra independencia estando en México con platillos de otro país. Honestamente, sí, me parece una tontada.
2: ¿Cómo que con platillos de otro país?
3: Ahora, ¿cómo
1: ¿No has
3: qué?
1: Visto?
2: No.
3: No.
1: Ponle contexto, Gaby.
2: Dame contexto, yo no tengo redes sociales.
4: Ponle todo el contexto.
2: Dime.
1: Ahorita ha salido en TikTok a personas que quieren celebrar el 16 de septiembre, personas extranjeras que quieren celebrar con comida de Colombia, de Honduras, de otro tipo
2: como,
1: de...

0: trata de las arepas, pues ahí sí están bien.
1: O de la palta. O del pochoclo.
2: Ah, claro. Claro, claro.
3: Pileta. No, piscina sí es este. Pues piscina aquí sí se dice.
0: Es muy Discovery Kids.
3: Es muy Discovery Kids.
1: ¿No se dice alberca?
3: Sí.
4: Mi madre me ha enviado un emparedado de crema de maní y jalea ya, para el almuerzo.
3: Para Google Maps.
1: A ver, a ver. ¿Cuál es el punto?
0: El punto es que México es México, México es un país y las cosas no se apropian nada más porque estamos cerca geográficamente.
1: Opino lo mismo. Retweet.
3: Retweet.
2: Retweet.
0: Retweet.
3: Shout out a Andrea. Andrea Orozco.
1: Bueno, pero Sopita Eugenia, ¿cuánto le das?
0: El día de hoy voy a calificar este comentario con 5 maruchan de birria.
3: Bien.
0: Porque...
3: es una maruchan patria.
0: Es una maruchan patria. No saben tan mal, sí, pruébenlas. No saben tan mal. Y eso, 5 maruchan de birria.
1: ¿Mía?
2: Yo también le doy 5 maruchas de birria. No las he probado y no creo que la vaya a probar próximamente. Prefiero un buen pozole, pero sí.
0: Pozole de lata.
1: Uy, el pozole.
2: Pozole de lavadero, como la IMPT.
0: ¡No! Todo saturado el audio, ¿no?
3: Bueno, yo le doy, como soy bien copiona, yo también le voy a dar 5 camarones de maruchan de birria, aunque no me guste la birria.
0: La birria, perdón. No, ¿qué? La birria no lleva camarones.
3: Y yo, fúnenme. No, pues, no, de las maruchas, yo no como de la de camarón, nomás de la de pollo.
0: Literalmente aquí soy la única que, come camarones.
1: A mí no me gusta el camarón.
2: Soy alérgica al camarón.
3: Y los Sopitas, nunca conozcas a tus ídolos.
0: Yo soy la responsable de los camarones en la cuenta de Instagram.
3: Sí, ella fue la de la idea. Y la verdad le quedan chidos las imágenes de ilustradores, pero las disfruten.
0: Ya se me acabó la licencia, páguenme otra, por favor.
3: Patrocinen una licencia por eso, de Adobe Illustrator.
0: Por eso no hemos estado subiendo cosas con la misma plantilla.
3: Nos mudamos a los TikToks, por si vieron el que subimos a nuestras historias. Eso lo editó Nao y le quedó bien padre. Nao, ¿tú cuánto le das al comentario?
1: Yo también soy una copiona, entonces me gustó mucho la de birria. Le doy 5.
3: Ay, ay,
1: vale, échense birria.
3: Ahora todas, de acuerdo.
0: Somos bien patrióticas.
1: Pues es que, para mí sí me gusta la birria.
3: Ah, oh, bueno.
0: Yo soy el pipila, yo me aventaría con una, una maruchan de birria en la espalda.
1: Los niños héroes, yo los diría.
3: La vida es de los aventados, dijo Juan Escutia. Muy bien, Mía.
0: No, no, no. Arriba de Gilberto Mora, porque los niños héroes ni los conocí.
1: Sí. Quiñones hizo más por el país.
3: Ok, Mía, léanos tu comentario.
2: Ay, chavas, yo me voy a tener que poner un poquito más política.
0: ¡Oh, no!
2: Sí, perdónenme, oh, sí. perdónenme. Pero este comentario, primero que nada, les doy contexto. Creo que todos ubicamos a nuestro viejo naranja de un país que tenemos como que arribita de nosotros, llamado Estados Unidos.
0: El que comparte nombre con cierto pato de Disney.
2: Ese mero. Entonces, ¿qué hizo? Básicamente subió una foto de tanto Canadá, México y Estados Unidos, todos con la misma bandera que es la de Estados Unidos, como si fuéramos su territorio. Lo cual, que lo suba en meses patrios, está...
3: ¡Ay, lo odio!
0: Sí, señor, ya está zafado.
1: Terrible.
2: Todo, la neta. Y como ya no lo pueden bloquear en Twitter porque ya lo compró su... amigovio.
0: Su novio.
3: Su novio Elon Musk.
2: Y ya puede subir lo que se le pegue la gana. Pero la sopa no se queda hasta aquí. Adivinen quién tuiteó sobre esto.
0: ¡Oh, no!
2: Nuestra presidenta,
3: la doctora
2: Claudia Sheinbaum.
0: Ay, hasta lo dijiste con el tonito que hace ella en las mañaneras.
3: Bueno,
1: la misma velocidad.
2: Pido perdón.
0: Tenemos que construir más preparatorias que queden cerca de las casas.
3: Vaya rolón. ¿Qué dice el comentario?
2: Dice, en el mes de la patria reafirmamos que México no es ni será colonia ni protectorado de ningún país extranjero. Orgullosamente somos un país libre, independiente y soberano.
0: Pasa arriba la soberanía.
3: Queen.
2: Sí.
3: Diva.
0: La gente que se queja de Claudia Sheinbaum nomás porque es mujer no le sabe.
3: Ay, no me chocan. No.
0: Claudia Sheinbaum puede ser muy mala para muchas cosas, pero no es por ser mujer, es por ser mala.
3: Es por ser mala, por ser político. Todos
0: exactamente.
3: Como dicen los de la dictadura perfecta, no importa su color ni su partido, todos son iguales.
2: Todos son iguales.
0: Shout out a Nacho por ponernos esa película.
3: Gran película, ni la mencionamos, pero sí venía la dictadura perfecta, véanla, está en Netflix.
0: Una de las varias películas de Luis Estrada que todas tratan sobre lo mismo, pero todas son muy buenas.
3: Sí. Bueno, yo creo que hay que empezar.

0: a comer,
1: ¿a comerlos?
0: No.
2: Ojalá. A calificar.
0: Hay que empezar a calificar. Acatar. Este comentario.
2: Perdóname, perdóname.
0: ¿Tú cuánto le das, Mía?
2: Le doy 4.5. ¿Cómo lo estábamos diciendo? Ya se me fue.
3: ¿Maruchan de birria?
2: Maruchan de birria.
0: Ok.
2: A su comentario. Finalmente sí tendrá un caos en el gobierno, pero comentó algo correcto.
0: Yo le voy a dar tres maruchans, ¿no? Tres camaroncitos de birria, ¿no? No sé cómo dice. Porque...
1: Camaroncitos de birria.
0: Porque maruchans de birria. Mi razón es que mucho verbo, poca acción. Necesitamos sí. que esta mujer se ponga a chambear. Doctora, necesitamos hacer algo con toda la situación de Israel. No está tan padre con el Mahahual. No está tan padre tampoco. Entonces hay que ponernos a chambear. Tú no.
1: Mira, nada más porque sí salió a decir algo. Pero igual lo que dices, o sea, es como que saliste a decir algo, pero no estoy viendo acciones.
2: ¡No veo nada! ¡No estás haciendo nada!
1: Yo le voy a dar unos... ¿Qué serán? 4.3 maruchans de birria.
3: Ese punto 3 estuvo bien específico.
0: 6.7.
2: ¡Six, seven!
0: ¿Y tú, Eugenia, cuánto le das?
3: Yo le doy... Le doy 4 maruchan de birria del bienestar, porque pues... Ajá. La señora pues es muy buena para pronunciarse sobre ciertos temas en Twitter y en sus redes sociales, e incluso pues en la mañanera en algunos casos, pero es prácticamente lo único que hace, pronunciarse al respecto, pero pues no actúa al respecto. Y que sepan que Sopita Instantánea es un programa completamente ajeno a cualquier partido político.
0: Queda prohibido su uso para fines distintos a los establecidos en el programa.
3: Exactamente, entonces aquí no... No fomentamos ningún partido, ni les queremos disuadir de ningún otro, entonces pues tomen eso en cuenta también.
0: Ustedes infórmense y lean.
3: Sí, y por favor voten, por el amor de Dios.
0: Voten. Quiero seguir con el siguiente comentario. Ah, tal vez no.
2: Espera.
0: Bueno, yo creo que podemos movernos al siguiente comentario, que este es el mío. Yo lo encontré en Twitter, porque me encanta. Ah. Dice, mi género, mexicano. Mis raíces, indígenas. ¿Qué es lo que tengo entre las piernas? Tacos. Mis pronombres, México. Mi número favorito, el más 52. Mi madre, la Virgen de Guadalupe. A la sopa, México, te amo.
3: ¡Claro!
0: ¡Ay, no, me encanta!
2: ¡México! ¡México!
0: Hasta el productor le dio... Grande Timbiriche. ¿Qué opinan? A mí se me hizo muy inocente.
3: Hay que rifar un disco de Timbiriche.
1: Sí podemos hacer eso.
3: Sí podemos hacer eso.
1: Sí, lo podemos hacer.
0: Sí, lo compramos entre todos, nos sale como en
3: 20
0: pesos.
3: No, aquí tenemos uno aquí afuera.
1: No, fuera de broma, sí hay que hacer esa dinámica.
0: Oye, estaría chido.
3: Bueno, gente, coméntenos en nuestra próxima historia de Instagram para cuando salga este programa.
1: No, hay que hacerlo. Quien escuche esto ahorita mismo.
0: Quien escuche esto ahorita.
1: Y nos envíe un mensaje a Sopita Instantánea. Sí. Ey, ¿dónde está mi disco de Timbiriche?
3: La primera persona en que nos escriba puede reclamar su disco de Timbiriche.
0: Firmado por las 4 locutoras de Sopita Instantánea.
3: Claro que sí.
0: Bueno, ¿cuánto le dan al comentario?
1: ¿Sabes? Me recordó al meme de Karina Torres de que soy mexicana, entonces... A mí me encantó, la verdad, le doy 5 de maruchan de birria.
0: Bien copiona, yo también le doy 5.
1: ¡Bien copiona!
0: Oh. ¡Bien copiona yo!
2: No, pues, les voy a hacer de tercera, yo también le doy 5.
3: Yo les voy a... Mi four, mi two, mi three y mi four, yo también le doy 5 cinco maruchan de birre.
0: Somos como los marcianitos de Toy Story, que todos decimos lo mismo.
2: ¡Ay, ah!
1: ¡Wow, qué saturado!
0: Y bueno, ya lo...
1: Yo quiero
0: todos
1: terminar con una oración, con una...
3: Padre nuestro que estás...
1: No, por ahí va.
0: Nada más
1: por ahí
0: mexicano.
2: ¿Has visto al niño que se confundía? De que empezaba...
1: ¡Espírate,
2: mía!
1: Es que a eso va mi comentario. Me encontré... Me encontré un tweet en Twitter, ex, lo que sea, que dice... Ahí les va. Bandera de México con J. Que estás en el cielo. Bendito sea el fruto de tu vientre, Jesús. Me fascinó.
0: Nada más católico que una casa mexicana.
3: Y nada más mexicano que ser católico.
1: Y la Virgen de Guadalupe.
0: Mi madre, la Virgen de Guadalupe. Ella, Queen.
3: Queen, madre. Ídola. Reina. De hecho, es Viva. Muy feminista querer a la Virgen.
0: Supongo, sí.
3: Sí.
1: Pero bueno, a mí me da mucha risa porque es justamente lo que estaba diciendo Mía, que se confundían mucho entre la...
0: el juramento,
1: el
0: a la
1: juramento
0: bandera.
1: A la bandera junto con la oración y la Virgen.
0: Padre nuestro.
2: Las dos cosas más importantes en una casa mexicana.
1: Justo así.
2: Una oración y el juramento a la bandera.
3: Me voy a hacer un tatuaje que diga, ponle que diga bandera de México.
0: Así, tatúele de aquí, bandera de México hasta la muerte.
3: Sí, no, voy a llegar algún día así como pero el macho, Jota. el de mi villano favorito.
2: ¡El macho!
0: Así que si quita la playera y tiene la bandera de México tatuada.
1: Sí, es cierto.
0: Algo bien. Bueno, ¿cuánto le das?
1: Yo le doy un 5. 5 maruchans.
0: Yo le doy un 16, del 16 de septiembre.
3: Ah, sí, pues yo le doy un más 52.
2: No sé cómo rematar esto, le doy 5.
3: En un, ¿cómo se llama? ¿En qué año se independizó México?
0: 1821 fue el final de la independencia.
3: Okay, ah, bueno, dale,
2: le doy un
3: 1821.
2: Le doy un 1821.
3: No, nos la mataste.
0: Y yo, sí, es el dato real. Ay, déjala, checo.
3: ¿Cómo iba el poema el de la revolución? En 1900, ¿quién sabe qué?
0: ¿Quién sabe?
2: ¿Siento?
3: No, es que había un poema de la revolución. Bueno, ya estufas, aquí se rompió una taza o pues una otra cosa, no les diré qué. Una jerga.
1: Se rompió una envoltura de Maruchan.
3: Aquí se rompió una jerga y todos a comer pozole.
1: Chao.
3: Bye.
2: Bye, bye.
3: Bye.
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